año 1981. Se juntan dos voces a hacer un temazo. Simplemente Lionel Richie, Diana Ross, Amor sin fin.

una gran película también. Protagonizada por Brooke Shields. Endless Love. Amor sin fin. Junio de 1981.

si estás escuchando la radio desde cualquier lado del mundo, desde aquí de Villa María o desde cualquier país a través del streaming. Esto es Los Languis. Hace 11 años que hacemos esto con una pasión. Cada vez

corría marzo de 1992. Y la banda Genesis grabó este temazo que se lo vamos a dedicar a los Languis en Uruguay. Adri, para vos. 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

Hacía mucho tiempo que no tenía el placer de volver a contactarme con un gran amigo. Y ahí apareció pidiendo el 4 de estos pedidos. Ya nos vamos yendo, ¿eh? Se pasó muy rápido hoy. Haremos la versión 2.0 de este programa.

un gran amigo, un langue de hace muchos años. Compartimos emociones y a veces mucho más. Un gran afecto.

CDs y cuántas anécdotas, querido Cabecha, querido Víctor, un abrazo grande, hermano, y gracias por esa hermosa amistad de tantos años. Años de estudio en Córdoba. Y él pidió Christopher Cross.

desde algún lugar, en alguna estrella, estará el riojano también. ¿Cuántos amigos? ¿Cuántos buenos momentos junto a

Eran épocas donde no había tantos problemas y quizás había otros, pero en otra magnitud. 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

minutos finales. Nos vamos despidiendo de a poco. Y llegó el momento de decirlo de todos los sábados, cuando faltan 9 minutos. Gracias, Languis.

Kiss the Dirt, Falling Down the Mountain, In Excess. Lo publicaron en marzo del 86. La canción fue escrita por Andrew Farris, Michael Hutchins, producida y por Chris Thomas. Gran álbum de ellos. Abrazo a todos los Languis. Nos empezamos a ir.

señor Mauro Ángel Ponte. En las redes, Paula González. Y quien les habla, Carlos González. Hemos hecho Los Languis, Un Gran Cable a Tierra.

pasé por una semana terrible. Y aquí me olvidé. Me olvidé de todo eso. 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Gracias a la producción por todo. Rest of Sapphire's blue. Julie Harsh. Y a ustedes. Todo lo mejor para esta semana. Que sea la mejor semana. Gracias. Abrazos para todos. Chau, Languis.

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0: Hace unas semanas, unos meses me parece atrás, se presentó un documental sobre Iron Maiden, pero no sobre la banda en sí, sino que está centrada en la figura de Paul Di'Anno, que es el cantante de los dos primeros discos. De hecho se llama Lost Singer, el cantante perdido, ¿no? Es un tipo que falleció en 2024, que estaba, bueno, muy afectado de salud. Su partida permitiría la llegada de Bruce Dickinson, que le daría al grupo su era de mayor brillo, ¿no? Después Dickinson seguiría en los 90, entraría otro cantante más que inauguraría una nueva era en la década de los 90 ya, Blaze Bayley. Incluso con Blaze Bayley hicieron un tema bastante curioso, no todo el mundo conoce, que se llama ¿Cómo estáis, amigos? Es una letra que está inspirada en el conflicto de Inglaterra y Argentina por las Islas Malvinas. Hay una parte que dice: no hay victoria ni vencidos, solamente dolor. Es un tema que está realmente muy muy bueno y que tiene todo el poder de esta banda, si bien, bueno, hay quienes prefieren la época de Dickinson, obviamente. Nosotros estábamos escuchando un lindo temita de Iron Maiden que de vez en cuando se da una vuelta por el clásico, Can I Play With Madness.
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0: bajo y al frente de su propia banda de rock, está pasando Susie 4 y esta versión de un clásico de Ray Charles. Escucha esto que era Hit the Road, Jack.
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0: En abril pasado, en abril de este 2026, se reeditó The Wedding Album. En realidad no se llama así. El disco se llama Duran Duran. Fue una especie de refundación del grupo en 1993. Y esto trae nuevamente al centro todo lo que tiene de personal la creación de este tema que estamos escuchando, Ordinary World. Simon Lebon compuso la letra como homenaje a un amigo de la infancia, David Miles, que había muerto por sobredosis en los 80. Esto lo contaba en su momento la prensa, ¿no? El duelo atravesado por Lebon tras la muerte de Miles se reflejó en una letra que explora la ausencia y el deseo de seguir adelante. De hecho, ese tema fue un poco la piedra fundamental, el cimiento del lanzamiento de un disco que venía después de un fracaso comercial de la placa anterior. Y es como que llevó a la banda a tener una nueva vida. Bueno, hubo una reedición muy importante de ese disco en abril pasado para aquellos que quieran disfrutar de versiones extra, de remix y de todos esos regalitos, así entre comillas, que vienen con ese tipo de novedades. Está pasando Duran Duran con Ordinary World.
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0: Nunca llueve en el sur de California, dice la letra de este tema. Y utiliza la lluvia como una especie de llegada de algo bueno, de lograr lo que uno quiere. Y es una letra escrita no por este señor, que es Barry Manilow, sino por Albert Hammond, con algunos colaboradores. Es una canción de la década de los 70, sobre los artistas que en ese momento viajaban a Hollywood buscando un éxito y solamente encontraban problemas, dificultades y muchas veces incluso la desilusión. Pasaba el neoyorquino Barry Manilow, It Never Rains in Southern California.
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0: Estaban los Foo Fighters, Dave Grohl, todos ahí tocando, y en un momento se pusieron a joder intentando imitar a los Bee Gees y se dieron cuenta de que lo disfrutaban. Dijo mucho tiempo después Grohl que nunca se había imaginado que podía cantar de esa manera y le gustó, así que derivó en esto. Vamos a escuchar a los Bee Gees, esto es Night Fever.

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0: En la década de los 90, fines de esos años, estos cuatro británicos trajeron de nuevo a la conversación musical el punk como una especie de revival, con muy buen resultado. Cada tanto sale un disco de The Libertines. No hay que distraerse porque en cualquier momento aparecen de nuevo. El último es de 2024. Aquí estaban sonando con esto que es Don't Be Shy.
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0: ¿Quién es este señor Ludwig Vandross? Mejor dicho, ¿quién era, no? Este gran cantante de rhythm and blues y soul contemporáneo. Conocido por esa técnica vocal impecable y una sensibilidad inigualable en cuanto a interpretación, Ludwig Vandross se convirtió en un referente del romanticismo dentro de la música estadounidense. Antes de brillar como solista, había trabajado como corista, como arreglista también para artistas como David Bowie, Aretha Franklin, Diana Ross. Había nacido en 1951. Sus baladas fueron famosas. Ganó 8 premios Grammy. Y este año, en febrero, este 2026, cuando Cher fue a presentar la entrega de una de las estatuillas, cometió un furcio que después se convirtió en meme automáticamente cuando sacó del sobre una tarjetita donde estaba el ganador y dijo Ludwig Vandross, sin darse cuenta, se confundió, y es como que el espíritu del cantante llegó de golpe a la ceremonia donde había sido ya una leyenda, ¿no? Y era que estaba anunciando un tema de Kendrick Lamar y SZA, tema que se llama Luder justamente, y es por eso la confusión, porque es un tributo a ese cantante y a la influencia que ejerció no solamente sobre ellos dos, sino sobre un montón de otros artistas. Está pasando esta gran balada de Ludwig Vandross, Never Too Much.
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0: La década de los 2000 y bueno, la actualidad también es todo un desafío para una banda como Bon Jovi, que ya viene remándola desde la década de los 80, cuando tuvieron su momento de mayor brillo, hace ya 40 años. Pero bueno, siguen demostrando su vigencia. Esta placa es del 2005, se llama Have a Nice Day. Bon Jovi, Welcome to Wherever You Are.
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0: En los primeros días de julio reapareció Beyoncé, el día 4 más exactamente, con la presentación de Morning Dew, que es un nuevo tema que anticipa supuestamente una placa que va a salir el día de su cumpleaños, cumpleaños el 4 de septiembre, con lo cual el anuncio decía que se comenzaba una cuenta regresiva de 60 días hasta esa celebración y, bueno, al lanzamiento de una nueva placa, algo que ha hecho ya en el pasado, como por ejemplo allá en septiembre de 2006, cuando estaba por su segundo disco, ¿no? Acá estamos escuchando un recuerdo de Beyoncé, que es parte de la banda de sonido de una película, I'd Rather Go Blind.
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0: Esta californiana que es Katy Perry está ahora en el tramo europeo de su gira. Hace poco tuvo que cancelar unas fechas, me parece que fue en Bélgica, porque había una enorme tormenta. Pero bueno, sigue el recorrido que ya tuvo paradas, por ejemplo, en España. Además, fue una de las figuras de una de las inauguraciones del Triple Mundial. En este caso estuvo en una cancha de Los Ángeles haciendo un hurray con un trajecito plateado. Aquí la recordábamos a Katy Perry con Walking on Air.
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0: si miramos un poquito para atrás y nos posamos en la década de los 70, en la era de la música disco, una de las principales voces que seguramente vamos a escuchar es la de ella, Vicky Sue Robinson, Turn the Beat Around.
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0: Una balada que es de una película, una vieja película, Armageddon, de año 1998. Esto fue compuesto por Dionne Warren y lo hace Aerosmith. I Don't Want to Miss a Thing.

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0: El 10 de junio de 1985, Talking Heads lanzaba este disco, Little Creatures, el disco que les dio más resultado en Estados Unidos porque lo acercó al gran público tocando los elementos clave de la música más ligada a la cultura estadounidense, el country, el folk. Y entonces ahí surgieron temas como Road to Nowhere, que tiene un videoclip muy interesante, con una técnica muy parecida al que haría poco tiempo después Peter Gabriel con Sledgehammer, ¿no? Con esos dibujitos alrededor de la figura del cantante David Byrne. Aquí está pasando, desde esa misma placa de 1985, nuestros artistas de la semana, Talking Heads, And She Was.
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0: Suena Fleetwood Mac desde la placa Rumours. Este disco, el número 11 en la historia de la banda, fue uno de los más exitosos. Acá la que canta no es, como usualmente sucede, Stevie Nicks, sino que es la autora de este mismo tema, Christine McVie. Es un tema sobre una historia personal. Ella además toca el teclado, varios instrumentos, en esto que sirvió para empujar todavía un poco más la popularidad del disco. Sonaba Fleetwood Mac y un Make Loving Fun.
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0: Ese bajo que galopa al frente es un poco el que marca el ritmo y la onda de este tema, que es de Jimmy Neal, con una vocalista invitada, una por ese momento desconocida, Sylvia Mason James. Pasaba Jimmy Neal con Ain't No Doubt.
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canta Jacob Dylan, la banda Wallflowers, y vamos cerrando el programa. Me han acompañado Jaime Alfredo Núñez en voz artística, en contenidos, Virginia Pacetti y Karina Fiori, Pablo Espoto operando los controles, Marcelo Ferraro musicalizando, Javier Retorto producción general. La despedida es con George Ezra y Paradise. Gente, los espero acá la próxima. Chao.

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bienvenidos, hola, hola, hola. Llegamos a este martes, segundo capítulo de la semana de Generación 21. Gran programa en el día de la fecha. Seguimos con el horóscopo semanal hoy, Produ, ¿no? Exacto. De Libra y hasta Piscis. Y además, nuevos sonidos, efemérides y mucho más. Bienvenidos.

La Rosalía, Bad Bunny y La Noche de Anoche por acá. Canción elegida en este martes. ¿Cómo vienen por ahí? ¿En qué andan? ¿Nos cuentan? El Baiano y hoy sabrás. Día martes. Ya vienen las efemérides del día de la fecha y también nuevos sonidos.

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1970 muere Ahmed Sukarno, estadista indonesio. En el año 1970 Brasil vence a Italia por 4-1 y conquista la Copa del Mundo. En el año 1982 nace el príncipe William de Inglaterra. En el año 2004 muere Leonel Brizola, político brasileño. En el año 2008 muere George Carlin. En el año 2009 entra en vigor el autogobierno de Groenlandia. En el año 2015, hackers paralizan el aeropuerto de Varsovia, impidiendo volar a 1.400 pasajeros.

Las canciones que más te gustan están acá en tu generación 21 con las canciones que más te gustan. Será Blackpink, Selena Gómez.

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Ahí estamos escuchando esta canción elegida en el WhatsApp de la radio. Recuerden, redes sociales súper activadas, ¿eh? Pasaba Cardi B. Redes sociales activas de la radio y quien te habla, @DaniloSanterre. Carlos Opaute y ¿ahora qué?

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En el amor, Venus en oposición aumenta su fortuna en el amor, encanto al extremo, días perfectos para un acuerdo con pareja, familia o amigos. Dinero con Mercurio en signo opuesto tendrá un despegue profesional veloz. Negocios de gran rendimiento, clave de la semana, delegue cuando los compromisos lo superen. Escorpio, en el amor, no es cuestión de adivinar los deseos del otro, sino de expresar sus propios y fuertes deseos. Dinero tomará mucho envión en el trabajo por efecto de planetas en signo de fuego. Si debe hacer cambios, no los postergue. Clave de la semana, usted es...

Capricornio, en el amor, en el ojo de la tormenta, conflictos diversos en las parejas estables y caprichos repentinos en vínculos jóvenes, descontrol, dinero con perspectiva de un nuevo trabajo, aunque el pase será inmediato. Clave de la semana, es importante ubicar a cada persona en su lugar. Sigue el horóscopo, me había olvidado de Sagitario. Luna nueva en su signo afín de fuego Aries. Los talentos se destapan y dejando atrás miedos o preocupaciones se permite demostrarlos. Está favorecida la escritura creativa, la transmisión de conocimientos, los estudios nuevos. Pueden hacer ejercicio o salir a correr. Habrá mucha energía y oportunidades de mejorar la comunicación, ya que Aries le hace ser más frontales y menos temerosos del que dirán. Bien, esto para Sagitario, que me lo pasé de largo.

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0: Llega el horóscopo ahora para Acuario. Atención, son momentos de sanación y ver por qué hacen lo que hacen y para quién será importante ser impecables con la palabra, ser honestos con los vínculos y aprender a poner límites será de suma importancia. La luna nueva en Aries brinda acción y también puede conectarlos con ciertos enojos no resueltos, de los cuales suelen huir más que resolver. Piscis, luna nueva en Aries, esta semana brindando coraje y valentía para accionar, mucha confianza y vitalidad y mucho por hacer. El eje interno tendrá que ver con dejar atrás ciertos patrones y repeticiones de origen ancestral que siempre los dejan frustradas o frustrados y con las sensaciones de autosabotaje, sobre todo en el amor, en donde las idealizaciones los llevan a la desilusión. Por otro lado, se generan áreas fértiles para sembrar semillas de cambio y es una oportunidad única para animarse a salir de lo tedioso y rutinario, Piscis.
1: Bebecita, ¿qué pasó? ¿Qué pasó?

0: estaba Nancy escuchando la radio por acá votando esta canción en este invierno. También teníamos a Pablo escuchando la radio. Está Francisco, tenemos a Gastón que canta presente esta hora. Paola y Brenda. Bueno, ¿cómo vienen por ahí? Casi, casi llegando al final.
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Bueno, llegamos al final de este martes, segundo capítulo de la semana. Nos encontramos mañana miércoles. Soy Danilo Santerre, estuve a cargo de esta conducción. Gracias a todos por estar ahí. Atrévete, Juan y Rafa cierran. Chao.

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0: Hola, hola, bienvenidos. El clásico está arrancando. ¿Cómo están? ¿Tienen ganas de escuchar un ratito de música? Bueno, me imagino que sí, así que quédense por acá porque están en el momento y el lugar indicados. Jaime Alfredo Núñez, voz artística. Karina Fiore, Virginia Pacetti, contenidos. Pablo Espoto, operación técnica. Marcelo Ferraro, musicalización. Javier Retorto, producción general. James Brown en la música. Una especie de diálogo entre la voz del padrino del soul y uno de los integrantes de su banda. Una banda que había tenido algunos cambios. Es el año 1970. El que canta con él y que hace la otra voz es Bobby Bird. Pero aquí se incorporan dos figuras muy importantes. Son dos hermanos, Phelps y William, o Bootsy Collins, que le van a dar un giro espectacular a la banda de respaldo del gran James Brown. Get up, I feel like being a sex machine.
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0: Este tema tiene varias versiones, partiendo con una que se grabó originalmente en 1986 y contaba con la voz de toda una leyenda, que es la cantante Candice Staton, una de las figuras de la música disco en Estados Unidos. Pero nosotros elegimos esta versión que sale en el disco debut de una banda británica que se llama Florence and the Machine, disco que sale en el año 2009. Sonaba You've Got the Love.
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0: Como siempre digo, The Eagles es una banda que suele asociarse con la década de los 80, algo que es totalmente erróneo porque se habían formado en la década de los 70, editaron varios discos sobre esos años y después en los 80, puntualmente en 1980 me parece, a lo sumo en el 81 con toda la furia, se separan y vuelven a reunirse mucho tiempo después. Pasaron todos los 80 y gran parte de los 90 en total silencio y cada uno por su lado, principalmente Don Henley y Glenn Frey, que fueron las dos figuras que más se destacaron con sus carreras solistas. Pero en un momento vuelven a hacer música para grabar un tema nuevo, grandes éxitos que salen en el año 2003, con este tema como novedad. Es un tema escrito por esta dupla de Henley y Frey, como una especie de respuesta a lo que había sucedido con los atentados del 11 de septiembre de 2001 en Estados Unidos, en las Torres Gemelas, algo que ustedes seguramente recordarán. Eagles, All in the World.
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0: el mejor funk de los Kool & The Gang, bien setentoso. Este tema con ese bajo saltarín, con la sección de vientos tan clásica de esta banda, era Kool & The Gang con Jungle Boogie.
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0: Prince, con un tema que forma parte del disco que contiene la banda de sonido de la película Purple Rain, de la cual tanto hablamos, y yo creo que todos nosotros, vos que me escuchás ahí y yo, no la hemos visto la película, ¿no? Desde 1984, es un momento bastante particular en la carrera. Hay que pensar en un Prince de 26 años. Mirá cómo viene la mano. El tipo ya tenía un contrato con Warner y ya tenía discos exitosos, ya empezaba a sonar como un artista emergente. Hay que decir que él y Michael Jackson fueron los tipos que rompieron con el racismo de MTV, que solamente pasaba a artistas blancos. Ellos dos rompieron con ese paradigma. Incluso en sus shows había todo tipo de personas y no había cuestiones racistas entre ellos. No había disturbios, no había líos. Todos disfrutaban de la música. Es como que lograron juntar a toda la manada y fueron en eso pioneros para dejar a las generaciones de músicos que vinieron después el terreno más o menos allanado. Pero Prince en este momento tenía que renegociar un contrato que iba a ser por unos 5 años. Tenía 2 o 3 ejecutivos que trabajaban con él, que vinieron, hicieron una reunión y dijeron: mira, está todo bien con Warner, vamos a firmar, hacemos un contrato más por 5 años con muy buenas condiciones. Prince se recostó un cachito en el sillón, los miró lentamente y les dijo: bueno, sí, está bien, vamos a firmar otro contrato, pero como condición tienen que otorgarme el presupuesto para hacer una película, y no cualquier película. Quiero un estudio cinematográfico de primera línea, quiero muy buena promoción y quiero figurar yo como principal protagonista en cartel. ¿Cómo? Quedaron con los ojos como el 2 de oro. La cuestión es que, sin ninguna experiencia ni contactos demasiado fuertes en el terreno de Hollywood, empezaron a tantear, nadie les daba bola, obviamente, hasta que finalmente, no sé cómo hacen para convencer a Warner de que les dé el presupuesto, $7 millones. Pero Warner lo que hace es poner ese cargo encima de un solo ejecutivo. Había un tipo que era el responsable de llevar adelante la promoción de la película, y si la película fracasaba, iba a pagar él, de su propio bolsillo, esos 7 millones que se le otorgaban en ese momento. Un tipo que se llama, que se llamaba, Mo Austin, que era parte del grupo empresarial. La cuestión es que este Austin era para adelante, le dan $7 millones, te lo voy a hacer corta porque la historia es bastante larga. La película se presenta, se estrena en, no sé, creo que 1000 y pico de salas de cine, y logra recaudar $80 millones, con lo cual, económicamente, fue redituable. No, fue una cosa de locos, pero fue redituable. Pero además, se convirtió por su banda de sonido, por la estética visual que tenía mucho que ver con los videoclips musicales, en una película de culto. Y eso le dio a Prince la categoría de superestrella definitivamente. Bueno, parte de la banda de sonido de esa película, con un pedacito de la historia que te contamos, era esto: Prince, When Doves Cry.
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0: Suena Carly Simon, esto pasaba en 1974. En ese momento ella estaba casada con James Taylor, que es el que la acompaña en este tema, y hacen este dueto que en su momento con esta versión tuvieron mucho éxito. Pero se había grabado años antes, casi una década atrás, y habla de Mockingbird. Mockingbird es el sinsonte, es un pajarito que tiene plumaje gris, los ojitos amarillos, un pico oscuro, medio curvo, y que canta muy lindo. Se lo conoce como el pájaro de las 400 voces, para que vos te des una idea. Y dicen que la letra del tema, que originalmente habían grabado dos hermanos, Inés y Charlie Fox, tiene su raíz en una canción infantil, en una canción de cuna, que se cantaba haciendo dormir a los chicos, prometiéndoles regalos lindos, ¿no? Bueno, la cuestión es que esta versión es de James Taylor, de Carly Simon, y es lo que estábamos escuchando aquí en el clásico, Mockingbird.
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0: de sonido que tiene este tema, ¿eh? Arranca, pero arranca con todo. Parece un tema gigante, parece que viene caminando, no sé, un elefante. Se llaman Bastille, es un cuarteto londinense que actualmente está realizando algunas presentaciones en el Reino Unido, en Europa, que es mayormente el territorio donde se mueven. En 2025 se ubica su último lanzamiento, que es un temita suelto, un single, Save My Soul, que lanzaron después también de una serie de presentaciones que habían realizado en territorio británico. Pero bueno, es una banda formada en 2010, el cantante se llama Dan Smith, son Bastille, que significa pastilla, ¿no? El famoso castillo francés que fue el ícono de la Revolución Francesa. Saint Demoff.
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0: Hay tres músicos que son la base firme de esta agrupación, que es belga, que se formó en San Nicolás de Flandes, una ciudad que es muy antigua, donde dicen se hace un hermoso festival de globos aerostáticos. Es algo que yo nunca tuve la oportunidad de ver adelante así en vivo, siempre en fotografías, en videos. Y bueno, acá se hace un enorme, no sé si torneo o festival, donde hay, pero cantidad y cantidad, con todo el colorido en el cielo. Dicen que es un lugar muy bonito, además de tener esos castillos medievales que te parece increíble que alguien alguna vez los haya habitado. Bueno, ahí nacieron por lo menos dos de los tres músicos que conforman la base sólida. Digo esto porque las vocalistas fueron varias a lo largo de la historia, que empieza a mitad de los años 90. Tuvieron como cinco o seis cantantes diferentes. Este disco en particular es del año 2010. La banda se llama Uberphonic y esto que estaba pasando era Anger Never Dies.
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0: Allí se presentaba en Sociedad esta banda, una banda de trip hop, de música electrónica, pero que incorpora algunos elementos del pop, del rock alternativo. Se habían formado un tiempito antes nada más y ya en 1999 firman su primer contrato, alquilan una casita, una cabaña, un tipo bungalow en un campo, en Inglaterra esto, y era medio crota la casa, con lo cual había muchos bichos, por ahí alguna rata, y entonces estabas medio incómodos, incluso también para la forma de trabajo en cuanto a la composición de los temas, ya que tanto Will Gregory como Alison Goldfrapp venían de otros proyectos musicales y tenían quizás sus manías, pero tuvieron que adaptarse y sacan adelante esto que es Felt Mountain, un disco que da muy buen resultado, que les permite ingresar en los rankings de Estados Unidos y exhibe muy buenas críticas. Pasaba Goldfrapp, Twist.
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0: Con 81 años, Rod Stewart sigue arriba de los escenarios y en cada una de sus presentaciones, como lo hizo a lo largo de toda su carrera, lo deja todo, ¿no? El tour se llama One Last Time, que sería una última vez, ¿no? Pero bueno, lo ves, canta sus grandes éxitos, interactúa con el público, baila y hace poco, hace cosa de mes y pico, en una performance que venía espectacular, parece que se descompensó y tuvo que ser asistido porque mientras cantaba se lo vio que se apoyaba en diferentes partes del escenario, lo cual demostró claramente que no estaba bien, como que estaba mareado, y entonces aprovechó una parte instrumental, ¿viste? Cuando los músicos se quedan tocando y él desaparece un ratito, se fue atrás, le dieron oxígeno, se sentó, pero bueno, tiene también que ver con un lugar donde estaba, creo que era Utah, en Estados Unidos, que es un poquito elevado, tiene 1.300 metros sobre el nivel del mar, y quizás eso haya provocado la falta de oxígeno. Pero igual, sigue adelante el tipo. Aquí está pasando, acá tenía la mitad de la edad que tiene ahora, no sé si llegaba a 40 años, cuando sacaba esto, que fue uno de los primeros temas en incorporar cajas de ritmo en lugar de un baterista de carne y hueso, ¿no? Lo que sería el advenimiento ahora de la inteligencia artificial, en este momento era el ingreso de las máquinas para reemplazar a algunos músicos, eso que era bastante, bastante polémico. Desde 1981, Rod Stewart, Ion Turks.
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0: la banda de Rivers Cuomo. Estamos escuchando Wizard, tema que sale en 2019 y que ya te lo hemos contado en algún momento, tuvo que ver con una interacción entre los fans e integrantes de la banda que desafiaban al cantante a hacer algunos temas de Toto e hizo un par. Uno de ellos es este que quedó grabado oficialmente, Wizard, y la versión del clásico de Toto, Rosana.
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0: Ese turutún, turutún que escuchás de fondo, ese ritmo ahí medio como galopado, es el inicio de este tema. Eso empezó con una improvisación en el estudio. Estaban grabando lo que es uno de los álbumes más importantes de esta banda neoyorquina, es un disco del 83, Speaking in Tongues, y elegimos para escuchar en este pedacito, en este segmento, uno de los temas más representativos. Estábamos escuchando a nuestros artistas de la semana, Talking Heads, Burning Down the House.
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0: Nutbush es el nombre de un pueblito muy chiquito de campo, pero muy chiquito, una localidad rural que no tenía límites establecidos claramente. Por eso el tema habla de los límites de Nutbush, que es el lugar de nacimiento de Tina Turner. Este tema es medio como autobiográfico, ¿no? Y de alguna manera también ayudó a ponerlo en el mapa, a hacerlo conocido, a que el nombre sonara. Y quizás esa reivindicación buscaba Tina Turner. Había nacido ahí en 1939, imagínate, ¿no? En la mitad de la absoluta nada. Esta versión es de un veterano guitarrista como Joe Bonamassa y ella es Beth Hart, tremenda cantante, Nutbush City Limits.
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0: ¿Cuál te gusta más? Esta, la original de Thelma Houston, la que sonó mucho en la década de los 80, de Jimmy Somerville. Bueno, te podés quedar con cualquiera de las dos. Nosotros, en este caso, elegimos la original, Don't Leave Me This Way.
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0: una foto de esta banda, una banda que es un trío en realidad, que se formó en un lugar de California, una ciudad costera que se llama Santa Cruz, donde hay unas formaciones rocosas que habrás visto en algún videoclip, en alguna película, que son como si fuera una N minúscula, así dejan como un túnel abajo, son como puentes naturales rocosos en el medio de la playa y que son divinos, nunca los vi en vivo, ¿no? Bueno, ahí nace este trío que incorporó recientemente a una bajista, es por eso que la foto que estoy mirando la muestran a ella con un contrabajo, a uno de los integrantes con un banjo y otro con una guitarra, un poquito de blues, ese blues medio melancólico del Delta, con letras y temas que tienen un poquito de la infancia, los recuerdos, también los fantasmas y historias que parecen hechas para una pequeña película. Está pasando The Devil Makes Three, All Number Seven.
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0: La noticia del fallecimiento de Bonnie Tyler, no hace mucho, fue de esas noticias que, bueno, para ser sinceros, no es que nos causa un dolor tremendo, pero sí te llaman a decir, uy, mira quién se murió. Y uno empieza automáticamente a recordar también esas canciones que asocia inmediatamente, ¿no? Con esa voz áspera, con esa mirada de ojos azules, tan característica de ella. Bueno, viste que muchas figuras eligen funerales privados, alejados de las cámaras, como para proteger a la familia en un momento de tanto dolor. Bueno, los allegados a Bonnie Tyler decidieron completamente lo contrario. Y el funeral se va a realizar durante 3 días, entre el 15 y el 17 de agosto, en varios lugares, que tienen que ver con su nacimiento, con el desarrollo de su carrera, con su infancia, el lugar donde se crió. Así aparecen, por ejemplo, lugares como Mambles, Swansea, Skewen, que Skewen es el lugar donde nació incluso, con un adiós que subraya el retorno de la cantante, el retorno de los restos de la cantante a los lugares que marcaron su vida, ¿no? Así lo anunciaron sus deudas a través de la BBC. Gaynor Hopkins era el nombre real de esta cantante que empezó su carrera en los pubs, en los clubes de esa región, que en un momento tuvo que operarse de la garganta, esto lo hemos contado un montón de veces, y para recuperarse tenía que parar de hablar, parar de cantar, cosa que no cumplió. Eso le dañó las cuerdas vocales de manera crónica y le quedó ese timbre de voz que, en lugar de decir, uy, ahora no puedo cantar más, al contrario, lo aprovechó y lo convirtió en su marca registrada. Aquí pasaba Bonnie Tyler y el recuerdo en el clásico con It's a Heartache.
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0: Si traducimos el título de esta canción, tenemos que decir ribera, costanera, ponele, ¿no? Costa, algo así. Eso es más o menos lo que significa waterfront. Y hace referencia a un río que surca una parte de Gales y se llama Clyde. Y es el lugar donde la banda nació. Por eso es una especie de retorno a su propio lugar. Hablar sobre ese paisaje que es tan familiar y donde ocurrió la crianza de muchos de los integrantes. Pasaba en esta versión acústica, tema muy lindo. Hay gente que piensa que tiene que ver con cuestiones bíblicas o de bautismo, pero esto quizás guarda relación con un tono un poquito como épico que tiene la canción en sí, algo que también es un poco parte del estilo de la banda. Simple Minds, Waterfront.
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0: Este tema en 1977 fue incluido en un disco, que de hecho era un disco doble, con la banda de sonido de la película Saturday Night Fever, casi todo abarcado por la música de los Bee Gees, pero con algunos otros intérpretes, como por ejemplo ellos, KC and the Sunshine Band, Boogie Shoes.
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0: Madonna estuvo presente, como habrán visto ustedes, en el show del entretiempo de la final del Mundial entre Argentina y España, subida ahí una especie de arenero, donde andaban dos futbolistas legendarios brasileños como Ronaldinho y Ronaldo Nazario. Dos figurones tremendos que captaron la atención de todo el público, pero también la Sinfónica de Nueva York, la Orquesta Sinfónica Simón Bolívar, los Muppets, los personajes de Plaza Sésamo, un poquito de K-pop con BTS y también la aparición de Justin Bieber, un tipo con el cual no tenemos demasiada simpatía. Todos recordamos el episodio ese en el cual andaba pateando banderas y todo ese tipo de cosas, con además un show acústico de menor valía, no sé, no llamó demasiado la atención, me parece, pero la aparición de Madonna y obviamente de Shakira fueron los puntos más altos. Acá está pasando Madonna, Don't Tell Me.
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0: En el medio de tanta biopic, Lily Allen no podía ser menos, así que junto con Amazon Prime Video anunció la producción audiovisual que va a ofrecer un retrato íntimo de una cantante que, como sabemos, es británica, va a recorrer su trayectoria desde los inicios hasta convertirse, bueno, en una de las artistas más influyentes del pop contemporáneo. Se va a estrenar a nivel mundial recién en 2027. Esto sucede tras el lanzamiento de Western Girl, que es el quinto álbum de estudio y es además el primero en 7 años, un silencio bastante prolongado. El disco llamó la atención por abordar temas que, bueno, tienen que ver con su matrimonio con el actor David Harbour, la estrella de Stranger Things, y actualmente la cantante se encuentra de gira promocionándolo antes de iniciar una serie de presentaciones en festivales de verano, cuando ya el calorcito empiece a aflojar un cachito allá en el hemisferio norte. El documental está dirigido por un tipo que se llama Mike Whitecross, que es reconocido por trabajos para bandas como Oasis, Supersonic, Coldplay. Así pasaba Lily Allen, este tema que se llama LDN, es la abreviatura de la capital inglesa, London.
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0: pasa Moby, el pelado DJ que tiene esta costumbre, este sello personal artístico, ¿no? De mezclar viejas grabaciones con algunas bases electrónicas que él mismo crea. Es un gancho vocal, un sampleo extraído de una interpretación de una cantante de música folclórica tradicional de etnia Miao, obtenido originalmente de una compilación, bueno, totalmente desconocida. Pero este tema salió en 2002 en un disco que se llama 18 de Moby. Pasaba In This World.
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0: La combinación entre esa percusión tan latina que incluye congas, timbales y una guitarra muy virtuosa que es la del guitarrista mexicano Carlos Santana, que cumple 78 años, es originario de Jalisco. Esto forma parte de las primeras épocas, año 1971, Santana en vivo, No One to Depend On.
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En una aparición en la ceremonia de los Oscars en 2014, U2 hizo este tema porque justamente se debía a la nominación de Un largo camino hacia la libertad, que es una película basada en una autobiografía escrita por Nelson Mandela, el expresidente y líder sudafricano, que bueno, cuenta un poco su historia, ¿no? Su niñez, cuando se hizo mayor, su educación, los 27 años que pasó en prisión, y la letra, bueno, va también para ese lado. Estábamos escuchando a los irlandeses U2, Ordinary Love.

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0: El sonido que proviene de Luisiana, más exactamente de New Orleans, que es el lugar de nacimiento de esta banda de hermanos, son The Neville Brothers. Nosotros conocemos muy bien a Aaron Neville, por ejemplo, que tuvo destacada carrera solista. Pero acá, juntos y con la producción de Daniel Lanois, hacen un tema que tiene desde su percusión una especie de tributo a los pueblos originarios del lugar, que muchas veces participan con una comparsa de unos carnavales muy tradicionales que se realizan allí en ese lugar. Desde la década de los 80, Neville Brothers haciendo Yellow Moon.
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0: vamos a aprovechar que estamos escuchando a Paul McCartney, que trajo un tema larguito, son 5 minutos y pico, para contarte un poquito el contexto. ¿En qué lugar estamos? Es la década de los 70. En ese momento se decía que Paul McCartney sabía perfectamente lo que era estar en los Beatles, pero no tenía idea de lo que era estar en otra banda que no fuera los Beatles, porque había pasado la época de mayor éxito y esa banda se había separado. El colapso le había provocado un sentimiento que todavía no había podido superar. Estaba casado, tenía hijos y había mucha presión porque, claro, era Paul McCartney. Entonces los músicos que formaban The Wings tenían la expectativa de que iban a llegar al éxito de una manera sencilla. El tipo es el compositor de los Beatles, loco. Acá hay Hey Jude, Eleanor Rigby. Bueno, en fin, la cuestión es que los discos, los temas pasaban y no alcanzaban esos niveles de éxito. Muy buena música, por cierto, ¿no? Pero no lograba cubrir una expectativa que a lo mejor era un poco exagerada. Entonces, en un momento se cansó y quiere alejarse del Reino Unido, irse un poco a otro lugar, cambiar de aire, y le pide a EMI, a los estudios de EMI, que les dé un listado de los lugares donde tenía estudios de grabación alrededor del mundo. Descartó China, descartó Brasil y eligió África. Queríamos ir a un lugar diferente, dijo mucho tiempo después en una entrevista a la Billboard. Las 3 semanas que Paul McCartney pasó en Lagos, en Nigeria, entre agosto y septiembre de 1973, distaron bastante de ser una experiencia así tipo vacacional para él y para su mujer, no para Linda. La idea de ir a Lagos era inicialmente para divertirse, porque allí había sol, hacía calor, pensábamos que era un lugar exótico y que pasaríamos el día en la playa, que grabaríamos de noche, no sé lo que se imaginaban. La cuestión es que pasó de todo un poco. Se contagiaron de cólera, llegaron a un estudio que todavía no estaba técnicamente adaptado para lo que ellos querían hacer, hasta incluso lo asaltaron y le afanaron algunas cintas de grabación. Está pasando Paul McCartney desde el disco que fue el fruto de toda esa aventura. Se llama como este tema y es de 1973, Band on the Run.
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0: Este disco de Eric Clapton, su décimo álbum de estudio, que sale en 1986 y se llama Agosto, no es uno de los discos más populares. Acá no hay demasiados temas conocidos, exitazos, de esos que vos te imaginás apenas te nombran a Eric Clapton. Sí, es una placa producida por Phil Collins, sí, hay muy buena música, quizás el resultado comercial no fue el esperado. Hay un tema que, no sé si lo escuchaste alguna vez, Tearing Us Apart, que hace con Tina Turner, Clapton y Tina Turner, te lo recomiendo, está muy bueno. Y también te encontrás con esto que elegimos para este momento, Eric Clapton. It's in the way that you use it.
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0: imagino que la voz la reconociste. Claro que sí, es Cyndi Lauper, que nos estaba dejando aquí en el clásico, parte de la banda de sonido de una película que contó con su participación. The Goonies Are Good Enough.
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0: Hay lugar, hay tiempito para un lento, siempre, ¿no? Michael Bolton, la voz, la gran voz de Michael Bolton y un clásico de los Bee Gees. Escucha esto, To Love Somebody.

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de David Caught the Train, se llama el tema de Ocean Color Scene. Así nos despedimos, cerramos el clásico del día de hoy. ¿Cómo la pasaron? Espero que tengan ganas de volver. Acá los vamos a estar esperando. Con Pablito, mi tocayo en operación técnica, con Jaime, con Karina, con Virginia, con Javier, con Marcelito. Nos vamos con Stereo MCs, Step It Up. Chau, gente.

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bienvenidos, bienvenidas, ¿cómo están? Llegamos a esta Generación 21 de día jueves, a subir el volumen porque tenemos un gran programa junto a ustedes. Soy Danilo Santarre y estoy a cargo de esta conducción. Llega Dua Lipa, hola, hola.

Recuerden que estamos en el WhatsApp de la radio, en las redes sociales también. Se pueden meter a esta hora para programar canciones. Emilia con Bianca por acá y esto que se llama No Más. Seguimos más de tu música en este día jueves, cuarto capítulo de la semana. Estelares y Montañas de Amor.

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0: mensaje.
1: Hablemos un poco de las efemérides para este día. En el año 1976 nace Paola Suárez, tenista argentina. En el año 1987, en la Argentina, los oficiales acusados de violar los derechos humanos quedan en libertad por aplicación de la ley de obediencia debida. En el año 2012 muere Juanito Belmonte, jefe de prensa argentino. En el año 2016, en La Habana, dentro de los diálogos de paz entre la FARC y el gobierno colombiano, se acordó el fin de las confrontaciones con un cese del fuego y hostilidades bilateral y definitivo.

le pertenece en este caso a Fade con Dálmata y XX por acá Remix. Llega Fade, J Balvin, Maluma, Nicky Jam, Sech, Justin Quiles para el Porfa Remix. Subilo, cuarto capítulo de la semana.

Excelente sonido argentino por acá, Intoxicados en vivo. Super clásico del rock and roll. Esto es Fuego. Y seguimos. Más de tu música. Ahora, Gracie, sonidazo. Los consejos.

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Excelente sonido, 2x1 de J Balvin, en este caso con Dua Lipa y Bad Bunny para One Day, por acá un día y antes Negro. Ahora seguimos adelante en tu generación 21, llega Jandino con Te Queda Amor.

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parto por acá. Che, mucha gente del otro lado, en las redes sociales, en el WhatsApp de la radio, que van cantando presente y también programando canciones, como a Jason Derulo por acá.

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Jóvenes por Dioseros en vivo, esto es El Lobo Elegido a través del WhatsApp de la radio. Sonidazo en este jueves, estamos casi en la puerta del fin de semana. Mañana viernes tenemos una previa del weekend terrible. Ahora llega Joel y Randy junto a J Balvin para Anaranjado. Let's go.

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Bueno, llegamos al final, bajamos la persiana de este día jueves. Soy Danilo Santerre, estuve a cargo de esta conducción. Mañana la seguimos. Gracias totales por estar ahí. Nos vamos a ir con John Legend y Mau Ricky. Adiós, chau. Nada se parece perfecto.

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Hola, hola, bienvenidos, bienvenidas. ¿Cómo les va? Vamos a empezar a escuchar un poco de música, contarte algunas cositas. El equipo está completo y ansioso por empezar con esto. Jaime Alfredo Núñez, locución artística. Marcelito Ferraro, como siempre, musicalizando. Karina Fiori y Virginia Pacetti, encargadas de los contenidos. Pablito Espoto, operando los controles. Javier Retorto, en producción general. Esto que es en vivo, es música de Simple Red. Pasaba el año pasado. Esto sucedió en Chile cuando se presentó en Santiago, en la capital de ese país, en el Movistar Arena, en ocasión de la celebración de las 4 décadas de la formación de esta legendaria banda, la banda liderada por Mick Jagger. Y ese registro se convirtió en un disco, es un disco doble que además viene con un hermoso book de fotos, viene con un montón de material y es una edición especial, específica de lo que allí sucedió. Nosotros sacamos un pedazo.

0: pedacito nada más que es este tema. En Santiago de Chile, en vivo, Simply Red, The Right Thing.
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0: En 2018, y tras casi dos décadas de silencio, cuando nos parecía que era algo imposible, Boy George vuelve a reunir a su legendaria banda, Culture Club, y aparece con un puñado de temas que retoma aquel espíritu ochentoso, pero lo encuentra con una voz totalmente diferente, ¿no? Como medio rasgada, con la experiencia y el paso de los años, en la tapa con las manos así bien abiertas, le pone la cara a esta placa que estamos escuchando, que se llama sencillamente Live. Desde allí, Boy George, Culture Club, Different Man.
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0: Andá a saber en qué parte del mundo fue este recital que encuentra a los UB40 haciendo un tema, una de las tantas covers que hicieron en su trayectoria, en este caso de Neil Diamond, que había hecho esto, me parece, en la década de los 60. Es una canción de desamor. El vino tinto se me sube a la cabeza y me hace olvidar que todavía la necesito, dice una estrofa casi cumbiera, te diría, de este tema que se hizo también famoso en la versión que hicieron estos británicos. UB40 en vivo. Red, Red Wine.
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0: Este tema me hace acordar cuando vas a la peluquería y te empiezan a gastar, te miran la cabeza y te dicen, che, ¿a qué peluquero fuiste? Tal, le decís vos, ese ahí, le pagaste encima. Porque este tema habla de un corte de pelo diabólico. Beck, Devil's Haircut.
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Gaga con Bad Romance, y nosotros también cerramos el programa. Me han acompañado Jaime Alfredo Núñez en voz artística, Karina Fiori y Virginia Pacetti en contenidos, Pablo Espoto en la operación técnica, Marcelito Ferraro musicalizando y Javier Retorto en producción general. Me voy con Kelly Clarkson, esto es Walk Away. Hasta la próxima, gente. Chau.

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mañanita bonita. Máxima 21, mínima 11 para hoy. Iba a decir Ignacio, pero Ignacio creo que ha estado ausente con aviso. Por eso estuvo quien les habla acá.

0: el espectáculo, entonces.
1: No, pero hay que pagar.
2: Pero
1: como
2: sí.
1: hice yo ayer, no fui a trabajar, casi que quise. Pero fui y pagué.
0: Bien, si uno de pronto, a ver, uno sí, Néstor lo sabe, uno va a trabajar a todas partes. Y si uno, qué sé yo, no paga la entrada, tiene la obligación ética de,
3: sí,
0: de
3: sí.
0: hacer algo. Está bien, esto que estamos haciendo también es algo.
1: A veces ha pasado que pagó la entrada y he trabajado igual.
0: Sí, ¿también? Porque a veces uno lo puede. A mí me pasa.

0: obra, pues yo creo que es una obra, la boda perdida, ¿no?
1: Sí.
0: Es una, es muy actual el
1: eso
0: tema.
1: Eso me decían unas amigas que fueron. Yo me quedé con ganas, ya la próxima voy a ir.
0: Sí, seguramente va, en algún momento va a aparecer la obra otra vez. Es una obra que no
2: creo... Y ya tenemos, creo que dos fechas más, pero
0: claro,
2: no en Hernando.
0: No en Hernando.
2: Porque
0: no,
2: rodamos.
1: Muchas mujeres identificadas, me dijeron.
0: No sabes que en estos tiempos de alta, supuestamente de alta liberación, la alta liberación no sé si es tal. O sea, la alta liberación existe en las leyes. Tenemos la Argentina, uno de los países más avanzados, no sé si del mundo, pero de América seguro,
2: sí,
0: de, con respecto a leyes vinculadas con esto de la autopercepción de sexo, el tema de los derechos de la mujer,
2: sí,
0: el tema de la igualdad de derechos, de los matrimonios del mismo sexo.
2: Uh-huh.
0: Bueno, todo esto está muy bien marcado en la ley. Pero en la sociedad todavía falta mucho. Y lo que es la liberación de la mujer, o la mujer como persona en igualdad de condiciones del hombre y con los mismos derechos de salir, de hacer y todo lo demás, todavía no es tan así. Yo veo, por ejemplo, veo Gran Hermano, ¿no?
2: Mm.

o la mujer como persona en igualdad de condiciones del hombre y con los mismos derechos de salir, de hacer y todo lo demás, todavía no es tan así. Yo veo, por ejemplo, veo Gran Hermano, ¿no? Mm.

0: lo veo Gran Hermano, ¿no?
1: Revés.
0: La mujer hace eso y es una P.
2: Ya sí. Hoy no tiene ese privilegio, incluso, el hombre, creo que ha ido cambiando.
1: Incluso cómo sí, llama, ¿no?, la atención.
2: La mirada,
1: porque...
2: la mirada, claro, ha cambiado. La mirada,
1: pero... Pasa mucho que la gente dice, ay, pero querida, que me han dicho después del post-obra, cuando te saludan, querida, cálmate un poquito.
0: Bueno,
1: me han dicho señoras, sí,
0: cálmate un poquito. Está bien.
1: Me da una gracia porque digo, bueno.
0: Bueno, pero el cálmate un poquito, si bien es una broma que le están haciendo, la broma tiene mucha carga de estructuras.
2: Sí. Es como el chiste. Dice muchas cosas.
0: Tiene mucha carga de estructura, por más que la persona lo haga de la manera más inocente del mundo y de la manera...
1: No, o riéndose, porque se ríen de mi personaje en particular.
0: Pero lo que eso fluye de adentro es la estructura.
1: Sí.
0: En el chiste está la estructura también, ¿no? Entonces, por eso, yo creo que es una obra...
2: Ojo con lo que uno expresa ahí. Sí. Hay que leerlo porque tiene algo más.
0: Y lo mismo, ¿sí?, yo digo que la sociedad nos ha llevado, especialmente los hombres... No ha llevado a ser políticamente correctos, lo cual es muy preocupante. Porque cuando se es políticamente correcto, se está disfrazando una sensación real. Y eso trae muchos problemas. O sea, ¿a qué me refiero? A la mirada del hombre hacia el homosexual, la mirada del hombre hacia la liberación femenina. El hombre... ¿Cómo se expresa ante eso? Se expresa con apertura. Uh-huh. Así lo expresa, porque eso es lo político.

0: ¿Cómo veías el alrededor, lo que sucedía, por ejemplo, en la pausa?
1: Sí.
0: ¿Qué se ve ahí? La
1: se
0: mujer...
1: charla. No vi a la mujer interpelando al hombre, por ejemplo, en nada, viste, que por ahí había pareja. No lo vi interpelándola.
0: Claro, como con...
1: Sí, como dice, ¿viste? No vi eso. La gente lo estaba tomando como una forma de diversión, digamos, una obra de teatro. Sí. Pero yo creo que en el fondo...
2: ¿Y los hombres? ¿Cuál era la...? ¿O no?
1: No,
2: ahí
1: no,
2: simplemente
1: no, el hombre
2: espectador.
1: Mira,
0: simplemente es espectador.
1: Me parece que el hombre... Claro, el hombre tiene una percepción... A ver, una exposición pública distinta. El hombre en público no se manifiesta, es muy raro. Es más, las reuniones de hombres son distintas a las reuniones de mujeres.
2: Como todo.
1: O cuando
2: distintos.
1: El hombre va con la mujer o en pareja a una reunión, no es lo mismo que cuando va solo...
0: Sí.
1: En serio,
0: sí,
1: nada
0: no
1: que
0: somos
1: ver.
0: Lo mismo. Yo siento Emma, que entre amigas vos te motivas
1: el hombre,
0: también de otra
1: el
0: manera.
1: Hombre,
0: te permite,
1: el
0: ¿no?
1: hombre a las reuniones de mujeres solas le escapa.
2: Los hombres hoy
1: no,
2: muchas
1: no,
2: veces...
1: No, le escapamos, en
2: he
1: serio.
2: He escuchado decir,
1: no,
2: y
1: sí.
2: no hablo a título personal
1: sí,
2: en absoluto, el hombre, algunos hombres, le tienen miedo a la mujer de hoy.
1: Yo no sé si
2: miedo.
1: Miedo, no sabe
2: no
1: cómo actuar,
2: de...
1: no sabe cómo actuar.
2: Bueno, pero miedo en el sentido no de que, ay, ¿quién somos unos monstruos?
1: No, está bien.
2: Sino a esta mujer de hoy,
1: sí.
2: como le da como esa cosita, no es miedo quizás la palabra, pero dicho hasta a veces por
1: sí,
2: hombres.
1: Yo creo...
2: Esa mujer de hoy es como que te intimida, no es la sí. palabra miedo, no somos monstruos.
1: No es
0: yo
1: miedo.
0: Yo creo que el problema...
2: Y no es general esto,
0: no,
2: pero lo
0: obviamente.
2: He escuchado muchas
0: nada.
2: Veces.
1: No sabes cómo...
2: No sé.
1: El tema
2: vos
1: que creo,
2: hombre,
1: que, creo que el hombre hoy vos. Mucho no sabe cómo actuar.
2: Claro.
1: No sabe dónde, no sabe para qué lado salir. A ver, vos ves una eso. Mujer linda, bonita, o una mujer que te gusta. Que sé yo, porque te gusta. A ver, no somos ciegos, ¿no? Y de pronto vos podés tener tu relación de pareja, formal y todo lo demás, y no estás jodiendo a nadie.
2: ¿Y vas a mirar?
1: Pero le decía a una chica... No, le decía a una chica... Antes era muy común que le dijeras bonita o qué linda estás. Y de pronto hoy no lo decís, ¿eh? No lo decís. ¿Por qué no lo decís? A ver, se lo puedes decir a tu pareja, pero no lo decís afuera de tu pareja. Porque no sabes dónde está el límite.
0: Es que tampoco, sí, no.
1: No sabes dónde está el límite.
0: Igualmente
1: vos podés
0: yo
1: decirle
0: que...
1: a alguien qué bonita que estás o qué bien vestida que estás.
0: Sí.
1: Pero lo puedes hacer sin que esté cargado de sexualidad de pronto. No sé, pero acá, por ejemplo, la mujer ve mucho al hombre como que, bueno, en la obra se dice, piensan con la cabeza de abajo.
2: Claro.
1: ¿No? Y no siempre.
2: Que
1: es
2: en
1: así.
2: Realidad a veces no piensa.
1: A veces no es así.
2: Sino que acciona, no, esa cabeza no piensa,
1: no,
2: creo, yo no lo tengo.
1: Acciona,
2: ¿no?
1: Pero a ver, pero muchas veces el hombre no. El hombre cuando ve a veces una mujer que es linda, le gusta por una cuestión de. De sentimiento, no
0: bueno,
1: por
0: pero
1: una...
0: Bueno, pero son dos... una cuestión, una forma es...
1: Acá tenemos hombres mozos...
0: Claro, esa vez, esa es tu mirada,
1: sí.
0: Y uno, yo desde mi edad, desde mi lugar,
1: sí.
0: uno lo ve distinto, pero porque hay mucho hombre que actúa distinto, Gustavo,
1: no,
0: a lo que vos estás planteando, ¿eh?
1: Seguro. ¿Cómo le va, señor Pilura?
0: Bueno, ¿qué tal? Buen día.
1: Me estoy peleando con las mujeres, acá sabe lo que es, por
3: pero
1: Dios.
3: Tiene razón.
2: Le trajo lo que esperábamos.
1: Sí, y el hombre siempre tiene
0: ay,
1: una
0: no,
1: última
0: yo,
1: palabra. Sí, querida. No, querida.
2: Yo traje
1: no.
2: el sábado,
1: ¿qué
2: me
1: si
2: la tomé yo.
1: Escúcheme,
3: hoy no viene el sábado porque estaban ustedes.
1: No, estábamos nosotros, pero lo vamos a tomar hoy.
2: Claro, pero yo sí estaba pilulo, usted no me escucha a mí.
1: No,
3: bárbaro,
1: no.
3: Más
1: tranqui. Bueno, hacemos el brindis, claro, hacemos el brindis. Señor Pilulo, porque tenga un buen año.
0: Eso.
1: La Pachamama.
2: Vamos, salud.
1: Claudia,
2: salud, salud.
1: Este es fondo blanco, ¿eh?
2: Yo el sábado tomé en el mate.
1: ¿A tres?
0: Ah, ¿tres sorbitos?
2: Yo la traje el sábado. Sí. Bueno.
0: ¡Apa! Ay, no, chico,
2: a ver.
0: Fuertísimo.
2: Gracias.
0: No.
1: Bien, para empezar el lunes.
2: Así hicieron mis amigas cuando andaba con la petaca.
1: 6 años tiene.
0: Bien potente, ¿eh?
2: Sí.
1: Tómesela de una vez. Trago largo,
0: que
1: nene.
0: Que tengo entre el yogur, todo lo que ya me comí.
1: Tomes eso de un trago.
2: Hay que tomar.
1: Bueno, vio que hemos hablado todo un poco, ¿no?
2: Qué lindo. ¿Y ahora? Vamos a arrancar un poco.
1: No, ahora sigan adelante.
0: No,
1: pero
0: no,
1: es un tema
0: que
1: estábamos hablando que yo
2: bueno,
1: creo que...
2: A ver.
1: A ver, todo tema es debatible.
0: A pedido, obviamente, de las actrices, un breve comentario de lo que fue la obra.
1: Brevemente.
0: Si la recomendás y bueno.
1: Sí, la recomiendo porque la obra plantea un montón de cosas. Aún en tono de humorístico, en tono que te hace reír, plantea un montón de cosas que por ahí no charlamos todos los días y no escuchamos a las mujeres expresarse sobre ese tema.

0: Y creo que es natural lo que expresan las mujeres, porque son diferentes tipos de mujeres lo que muestran sobre el escenario.
1: Y que se ven interpeladas también de alguna manera.
0: Por supuesto, de alguna manera.
1: Les deja
0: por
1: eso ese mensaje de reflexión.
0: Me encantó, recomendable, muy bien hecha, muy natural le sale, así que me parece excelente. Y con usted tenemos que hablar. Yo hablaría con su marido. Yo iría a...
1: ¿No sabes separar la actriz?
0: ¿Su marido?
1: ¿Su
0: marido fue a verla?
1: No, todavía no.
0: Andrés Novales.
2: En lo que representa. ¿Eh? Yo no he ido a la obra. Tengo referencias. Sí. ¿En qué parte de esa mujer que... No tengo idea. Porque
1: ¿De
2: yo
1: la
2: no
1: mujer
2: he ido.
1: Que yo interpreto?
2: Sí. ¿Hay algo en
1: común?
2: Si me
1: veo...
0: ¿Puedo decirlo yo?
2: No, no me diga nada. Yo sin haber presenciado la obra, sospecho que puede haber puntos.
0: Yo no la conozco tanto.
2: De esta mujer, yo tampoco.
1: ¿Pero decís de mi personaje en particular o de esas mujeres que se...?
0: ¿Con cuál se identifica usted en su vida real?
2: De ella.
1: Yo particularmente con mi personaje me identifico con la libertad que yo me manejo en mi vida. Que gracias a Dios...
0: ¿Qué usted hace?
1: Claro, de mi personaje. Sí. Más allá de toda la connotación, ¿no? Pero de cómo me permito vivir con libertad, que mi pareja está establecida así. Bueno, tengo un matrimonio establecido. Y que los dos nos permitimos vivir así, de decir, de disfrutar del tiempo con los amigos, del tiempo con las amigas y del tiempo juntos.
0: Y cada cual sabe cuál es el límite.
1: Y yo creo que a veces no hace falta mucho...
0: Bueno, pero hay parejas que sí aceptan que otros tengan relaciones con otros.
1: No,
0: hay parejas abiertas.
1: No, eso yo...
0: Mire, todo lo
1: acá
0: que...
1: Acá es matrimonio, casado por Iglesia Católica, monógamo.
0: Todo lo que en una pareja sea acordado en igualdad de condiciones entre las partes está bien.
1: Sí. No, ni hablar. Eso ni hablar. Pero
0: en
1: bueno, particularmente.
0: Que no rompa nada, claro.
1: Sí, no.
0: No vas a andar.
1: En mi caso particular, yo siento que Débora tiene, o Magali tiene esa libertad y esa suerte que tiene Débora pero que a Débora le llevó por otro proceso de la vida.
0: Claro.
1: Encontrarse con esa libertad.
2: No me equivoqué.
1: Yo lo establecí desde
2: yo
1: joven.
2: Bueno. No vi la obra, la veo a ella, no
0: tienen
2: la conozco
0: verla,
2: en profundo. Por eso tengo que ir.
1: Sí. Hay que ir, Claudia.
2: A ella la conozco a través de esto, a través de antes de venir a la radio en lugares, de observar nada más, pero bueno, uno por lo que ve a veces se equivoca también.
1: No, ni hablar.
2: Pero por lo que la trato diariamente, puedo ver más o menos algunos rasgos y dije, es probable que en lo que representa, según comentarios, tenga algo de ella.
1: Sin la otra parte, ¿no?
0: Sin la otra parte.
1: Quiero dejar en claro esa otra parte, no me mezclen, gente. No. Pero hablando en serio...
2: No sé cuál es la otra parte, tengo que ir a
0: ver. La sexual.
1: Y la connotación sexual,
0: La connotación
1: ¿no?
0: sexual.
2: Porque es una brava.
1: Oh. Sí, es
0: brava.
1: Contale después.
2: Contame después.
0: Me voy yo, vengo en un rato con la agenda.
2: No le dejamos a Pilula
0: decir nada. Pilula, venga. Vengo un ratito.
1: Que nos trajo la caña con Rudo.
0: ¿Qué ha traído por acá? Venga. ¿Qué nos ha traído?
3: La caña con Rudo, como tenemos siempre. Todo. Nada más, que,
2: es un ritual.
0: Caña con Rudo, la hemos tomado, muy rica. ¿Esa la hace usted?
3: No, esta comida hace rato que tenemos el mismo botella y la vamos terminando.
0: Cuando
3: la terminemos.
0: Bueno, la próxima juntada de amigos, llévela.
2: No le lleve, la tiene que traer acá.
0: Al dos únicamente.
3: Hoy no se puede, no hay dos.
0: El primero, dos lo mismo. Perfecto. Buenísimo. Sigan nomás.

0: 49 minutos de la hora 9. Te pido en agosto, arrancando este mes 8 de este 2026, ahí Lucianito Pereira junto a los Tequis, con nuestra música. Caña con ruda, es la que estamos tomando. No sé cómo voy a terminar. El sábado ya arranqué el matecito, compartí con ustedes, obviamente. El día de la Pachamama, pero el día de la Pacha es todos los días, ¿no? Este suelo que pisamos. Y que, como dije, y lo voy a seguir diciendo, no somos dueños de la tierra, somos parte de la tierra. Es por eso que tenemos que cuidarla, protegerla. Somos eso, de ahí venimos y allá vamos. No sé hasta cuándo voy a hablar así coherentemente. El sábado llegaron las 7 de la tarde, perdí el control porque me había tomado ya media petaquita.
1: Media
0: petaca.
1: No puedo consumir más nada, ¿vio? Ahora a la mañana.
0: ¿Te vio que había acá?
1: Todo.
0: Sí, matecito también le puse ahí. Uy, qué...
1: Estaba muy potente, ¿eh? Esta caña.
0: Bueno, así es. Yo a mis amigas que convidé
1: hacía mucho
0: el sábado,
1: que no tomaba caña.
0: Quedaban...
1: Tremendo.
0: Fuerte.
1: Muy bien, bueno, para ahí me comentaba un poquito Gustavo de lo que estábamos hablando recién, era para hacer un poquito de contexto. Estábamos hablando de la obra que se realizó el día viernes allí en Cine Teatro Premier, La Boda Perdida, esta obra que, bueno, es del elenco municipal de teatro, que empezó a girar ya, tiene distintas fechas convocadas, pero particularmente esta fue una obra a beneficio, en conjunto con el Club Argentino de Servicio, que, bueno, le agradecemos profundamente también a las mujeres del club por los obsequios, por cómo nos atendieron después en la cena allí en la casa de Gloria Carrascul, así que les mandamos un beso enorme porque nos han tratado como actrices de primerísimo nivel, así que estamos muy felices, por supuesto, felices por la repercusión. Y bueno, seguramente se vienen algunas otras fechas de La Boda Perdida, quien te dicen, Hernando o alrededores. Pero bueno, esta obra que encuentra a través de una boda perdida, se encuentran cinco mujeres, seis, en distintos puntos de la vida y empiezan a compartir sus vivencias y bueno, y de eso sale y como resultado un gran grupo de amigas y de mujeres que se encontraron en distintas situaciones de la vida y que cada una aprendió algo de la otra. Así que bueno, recomendadísimo para aquellos que todavía no la han podido ver, se las recomendamos que vamos a estar acá cerquita muy pronto, ¿eh?
0: Habrá que ir.
1: Hay que ir, hay que ir.
0: Bueno, Gloria decía, sí, obviamente siempre es una mujer. Bueno, no hay mucho para explicar, ya se sabe.
1: Sí, ¿eh? No hay palabras que la definan.
0: Es así, en el detalle más ínfimo y en el detalle allá está ella. Así que, obviamente le mandamos un saludo. Seguro que prontito te voy a ver, Gloria. A todo el equipo, el elenco de teatro, las felicitaciones. Y a todos quienes colaboraron con la obra tan importante.
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0: Repasamos las cabezas correspondientes al sorteo nocturno del pasado sábado. Por Nacional 9150, por Buenos Aires 5871, Santa Fe 9712, Entre Ríos 5838, por Córdoba 2939. 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
0: Bueno, Mari, ¿cómo va? Buen día, Mari. Bueno, para vos que tenías la inquietud de saber esas fotografías tan bonitas de los tulipanes, ¿sí? Bueno, hemos estado hablando, días atrás, está todo, obviamente, a través de la web de la radio. Estuvimos por Despeñaderos. ¿Querías saberlo? 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Y en un día como el de ayer la pasamos fantástico. Nos recibió allí Giselle y compartimos un día precioso. 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Mari, que tengas una linda semana.
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0: Ahora sí conocemos la agenda de la jornada, a ver qué nos cuentan.
1: Comenzamos hablando un poquito sobre salud, campaña de vacunación antigripal. El Hospital de Hernando continúa recibiendo dosis. La Secretaría de Salud Pública de la Municipalidad informó que continúan llegando dosis de vacunas antigripales de manera paulatina e invita a toda la población interesada a acercarse al vacunatorio del Hospital Municipal para recibir la inmunización. Desde el área de salud recordaron que la vacunación es una de las herramientas más eficaces para prevenir las formas graves de la gripe, disminuir las internaciones y reducir las complicaciones, especialmente en personas con mayor riesgo. La vacuna se actualiza todos los años para protegerte frente a las cepas del virus que, según las autoridades sanitarias, tendrán mayor circulación durante la temporada.
2: Bien, algunos hechos de carácter policial también. Hubo dos salidas de bomberos voluntarios. El día sábado fue esto. Una ocurrió antes de la medianoche, pasadita la medianoche, digamos. Un incendio en la zona del tráfico pesado, en la zona del basural. Bueno, habrá que ver, gente, ahí si se puede incrementar de alguna manera la seguridad para ver qué pasa, porque ya es permanente, son permanentes los incendios que hay.
1: Y los últimos días fueron dos ahí.
2: Sí, dos, tres veces en los últimos días, ¿no? Bueno, y casi no hay basura en el lugar. Yo he ido al lugar, ¿eh? No fui esta vez, pero he ido otras veces. Uh-huh. Es muy poca la basura que queda ahí porque es la que se deposita para luego llevarla a la planta de tratamiento, ¿no? Así que bueno, habrá que, no sé si podrá ponerse una cámara, que de pronto sería lo ideal. Pones una cámara para ver qué está pasando, en definitiva, e identificar a quién está prendiendo fuego de alguna manera, ¿no?
1: Así es.
2: Bueno, la otra salida ocurrió aproximadamente a las 6:20 de la mañana del día sábado, un accidente. Esto fue en Boulevard Moreno y Alberdi, un choque entre dos motocicletas se dio acá.
1: Así es.
2: Bueno, ¿qué fue lo que pasó con este choque de dos motocicletas? Bueno, ahí le cuento. Una motocicleta circulaba por ruta provincial número 6 y la otra venía por calle Alberdi. Cuando se juntan en la intersección, se produce la colisión entre las dos motocicletas. Era una Honda Wave de roja, dominio A219ZHB. La conductora Dana Bernat, de 18 años, y su acompañante Delfina Vilches, de 18 años. Una Keller negra sin dominio, cuya conductora era Rocío Domínguez, de 23 años, su acompañante Estefanía Sequeira, de 18 años. Domínguez y Vilches fueron trasladadas a Río Tercero con traumatismo de cráneo las dos. Se fueron las que se llevaron la peor parte. Bueno, está obviamente esperando la evolución pertinente, ¿no? O sea, pero debieron ser derivadas por el fuerte golpe en la cabeza. Esto ocurrió 6:20 de la mañana del día sábado. Bien, en el día de ayer también nos informaban sobre un accidente ocurrido en la localidad serrana de Embalse. En este caso, un vehículo, según lo que informó, esto fue a las 18:42, se da a conocer el parte de bomberos voluntarios de Embalse, esto lo publica FM Delta de Embalse, dice, se asiste a un vehículo camioneta dada vuelta en solitario, en barranco a la vera de la ruta, pasando el vertedero de Embalse, pasando el vertedero hacia Villa Rumipal, claro, ¿no? Bueno, su único ocupante, una persona de sexo masculino, mayor de edad, oriundo de Hernando, recibió lesiones leves. Fue trasladado al centro médico para una mejor valoración. Ahí trabajaron policía, bomberos de Villa del Dique, servicio de emergencia médica de Villa del Dique y Embalse, inspectores municipales de Embalse y bomberos voluntarios de Embalse con una unidad de rescate. Esta mañana, tempranito, Ariel García me mandaba un mensaje diciéndome que él había sido el protagonista de este accidente y él nos cuenta justamente qué fue lo que pasó en un audio. Vamos a escuchar qué decía Ariel García sobre lo que le pasó ayer allí cerca del vertedero de Embalse.
3: Sí, fui a visitar a mi hijo Santa Mónica, ¿viste? Pasamos un día ahí. Y fui en el Ford porque tuve que llevar un montón de cosas, ¿viste? De materiales, construcción, cosas. Porque tuve una Saveiro blanca, me hice viaje en la Saveiro. Pero bueno, como se veía todo, voy en Ford. Cuando venía, ¿viste? Ahí, antes de llegar al paredón, que están esas dos montañas que te hace cosquilla, digamos, una de esas, la más brava, venía despacio, venían 60, 70. Cuando me asomo, me encuentro en el embotellamiento a 5 metros, ahí nomás. No, no me dio tiempo. O chocamos los autos, mío de máquinas, pero claro, lo que pasa es que me frenada, me mordió el pastito ahí y se fue la miércoles. Pero claro, pero me cayó barranca, ahora sí va acá en el llano, pasa de largo, no pasa nada. Y bueno, salí por mis propios medios, no me embastaste, supe lo que tenía que hacer, me desprendí el cinturón, todo, y salí. Y cuando miro la barranca, era una tribu de gente, ahí va. Me auxiliaron los muchachos ahí, me ayudaron a subir todo, y uno me dijo, y si yo de frené así a 5 centímetros del auto este, venía, estaba delante mío. También se salvó él, pero bueno, yo me la banqué yo ahí. Y me sabe, pasa entre medio dos plantas ahí. Y el lugar muy peligroso, no venía nadie por la ruta, fíjate, va atrás mío. Encima le la chata, le había puesto una cámara, venía mirando para atrás, para adelante, todo bien, siempre prudente, pero bueno, ¿qué le va a hacer? Las cosas pasan a veces.
2: Bueno, esto es lo que nos decía Ariel García, o sea, ese lugar es peligroso. Primero que es cierto, ¿no? Ahí no podés andar a más de 60, 70 kilómetros, o sea, siempre hay autos, es imposible. No es que vengas a 100 kilómetros, porque es imposible, es curva contra curva, esa, la curva de casi cosquilla, que yo desde que era chico le llamo los chui, que te genera el vacío ese en la panza cuando baja. Bueno, cuando sale del último, se encuentra con la cola de vehículos, que son los que están embotellados en el paredón, digamos.
1: Claro, lamentablemente a mí me ha pasado también de salir de ahí y enseguida toparte con la fila de vehículos.
2: Pero habitualmente cuando girás, viste, que está la montaña a la derecha, ahí está, pero esta vez que era más acá. Claro. Y cuando salió de ese bajo, se topó con la cola de autos.
1: Bueno. Es algo que se está dando mucho y particularmente porque la gente pasa muy despacio, sí, o incluso ha pasado que también medio que se frenan en el medio de la ruta para pasar bien despacito y mirar.
2: Claro, o quieren estacionar, entonces o algún auto ahí saliendo. Que, bueno, esto creo que de alguna manera van a tener que mejorar la seguridad ahí en el sector. Cuando si de pronto una cola se extiende más allá de lo habitual, van a tener que poner en el límite donde llega la cola algún inspector de tránsito o algún policía que marque.
1: Alguien marcando antes,
2: en la,
1: ¿no?
2: En la loma, ¿no? O sea, sí. En la subida, decir, guarda que acá está la cola, porque si no se torna bastante, bastante peligroso. Ni hablar de lo tedioso que es pasar por ese lugar. Si vos venís paseando más o menos, ahora sí, andás por un viaje de negocios, de trabajo, mamita santa, ¿viste?
1: Hay que armarse de paciencia.
2: No pasa más por ahí. O sea, la verdad que es... Bueno, eso fue lo que le pasó a Ariel García. Le agradezco que esta mañana tempranito nos mandó el mensaje porque decía que mucha gente lo estaba llamando a raíz de la publicación.
1: Claro.
2: De la republicación que hicimos nosotros anoche de lo que publicó FM Delta. Bueno, entonces él mismo se identificaba y nos decía lo que había pasado. Gracias a Dios no le pasó a mayores. Esta mañana iban a ir a sacar el vehículo justamente que estaba allá en el bajo. Se iba a contar con la colaboración de la municipalidad para poder sacar el vehículo del bajo, ver en qué condiciones quedó y de esta manera, bueno, tratar de volver a la normalidad, ¿no? Bueno, ese fue otro de los hechos que también ocurrió este fin de semana. Madrugada del domingo, mucho movimiento de sirenas en la zona de Villa 8, todo por ahí, un lío, bueno, allá en la zona de Barrio Sarmiento, obviamente lo percibimos, yo me desperté a la madrugada, por las sirenas, lo primero que hice fue fijarme en el grupo de bomberos, no había nada en el grupo de bomberos, estuve preguntando, fue el 107. Salió el 107 por una persona que, aparentemente de la ciudad de Oliva, había sufrido un ataque de pánico en el boliche. Bien. Lo cual mereció la asistencia de los servicios de emergencia, bueno, por eso el movimiento de sirenas y todo lo demás, que nada tuvo que ver con bomberos ni con policía actuando por algún hecho, contra la propiedad, nada. Sino que fue una cuestión de salud producida por una persona aparentemente de la ciudad de Oliva. Eso digo porque mucha gente que por ahí del sector escuchó sirenas no sabe
1: qué sucedió.
2: Bueno, eso fue lo que pasó el domingo a la madrugada. Por lo demás, el resto del domingo bastante tranquilo ha sido, ¿no?
1: Así es.
2: Bueno, y hay un montón de material que usted lo va a repasar usted, también vinculado, ya está programado el evento por el Día del Niño. Uh-huh. Mañana asume Guillermo de Fagot como secretario, ¿eh? Le habían dado primero el rango a Guillermo de Fagot de director de Obras y Servicios Públicos.
1: Sí.
2: Le elevan el rango a secretario de Obras y Servicios Públicos, que es el mismo que tenía antes Daniel Maestri. Y sí va a asumir también como coordinador asume en este caso Hugo Romero.
1: Eso se va
2: exactamente. Eso se va a dar todo mañana después del mediodía. Bueno, allí vamos a estar. Por eso la entrevista que tenemos prevista con Hugo Romero para mañana pasa para el día miércoles. Claro, así no es. Quiere, a ver, no quiere hacer la nota sin haber asumido formalmente. Hecho que, repito, se va a dar mañana martes. Allí vamos a estar y el miércoles lo vamos a recibir a el pastor Hugo Romero aquí en nuestros estudios. Bueno, el día viernes estuve haciendo una nota con Nelson Panero. Un poco, se nota, te cuento una historia, hablando un poquito de todo lo que tiene que ver con la cooperativa, que está ya armando material y todo esto por los 90 años, ¿no? Estamos ya en la etapa 88. Bueno, una nota humana interesante que vamos a estar reproduciendo ni bien tengamos tiempo. Fin de semana de mucho fútbol, con muchas notas que Hernán también ya ha mandado, que iremos reproduciendo los informes entre hoy y mañana y las notas en el desarrollo de toda la semana. Usted es hincha River, Claudia, ¿no? Usted es de Boca, Maggie.
1: Yo soy de Boca.
2: Bueno, Boca empató en la cancha de Newell's, salvamos la ropa, digamos, después del mal debut del comienzo, donde nos metieron tres. Bueno, Boca ayer empató 2-2, y River volvió a perder, perdió en el Monumental 1-0, se fueron los jugadores entre insultos de la hinchada. Quinto partido consecutivo que River pierde. Hacía del año 1911 que en un torneo oficial River no perdía 5 partidos seguidos, ni siquiera cuando se fue al descenso. 5 partidos al hilo. Y en su propia cancha perdió ayer. O sea que está complicadita la mano con River, ¿no?
1: Venimos como golpeados.
2: Sí, viene bastante, bastante golpeado. Yo jugo no le quedan más titulares para poner a River. Los puso a todos, faltaba que jugara el técnico nomás, ¿vio?
1: Claro, es como que hay una connotación ahí de
2: que me da
1: un disfrute.
2: Un placer, ¿sí? Quizás fue lo mejor que me pasó el fin de semana, le digo. Bueno, los dejo ahí con algunas cositas, quería redondearle los policiales nada más, sigue usted con la agenda del
1: Así
2: día.
1: Es, muy bien, como anticipaba Gustavo, se viene una tarde mágica, por supuesto, para celebrar el Día de la Niñez también. La Municipalidad, a través de las Direcciones de Deportes y Recreación y Cultura, invita a todas las familias a compartir una jornada llena de alegría, juegos y diversión. El próximo domingo, 9 de agosto, a partir de las 14 horas en el Polideportivo Municipal, te esperan para disfrutar de una tarde inolvidable con juegos, peloteros, face painting, el divertido espectáculo del payaso Pururú y mini Pururú, la isla de los libros, feria de artesanos y por supuesto el tradicional chocolate, que no te tenés que olvidar de llevar el vasito y una mantita para sentarte en el piso. Así que el próximo domingo, 9 de agosto, a partir de las 14 horas en el Polideportivo, se celebra el Día de la Niñez. Siguiendo también con la línea de la información en el ámbito de cultura, Platina 2 agregó una segunda función para celebrar sus 30 años en el Cine Teatro Premier. El fenómeno de convocatoria superó las expectativas y ante la casi total venta de entradas para la función de las 20 horas, el dúo confirmó una nueva presentación el viernes 7 de agosto a las 22:15 horas. Leo Piñata y Marito Campos serán parte de un espectáculo que promete recorrer 3 décadas de historia, humor, música y emociones. La celebración de los 30 años de trayectoria del dúo Platinados comenzó a vivirse mucho antes de subir el telón, porque tuvimos una entrevista aquí en la radio el pasado día viernes con Cristian y Checho, que confirmaban la noticia que muchos esperaban, donde se suma la nueva función para este espectáculo aniversario debido a la extraordinaria respuesta del público. Les recordamos que las entradas están en venta para la segunda función de las 22:15 horas. Muy bien, 10 de la mañana, 10 minutos, hasta aquí la agenda de este lunes 3 de agosto.

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6: Vacaciones de invierno, creció el turismo, pero el consumo siguió condicionado. Las vacaciones de invierno dejaron una mejora para el turismo argentino, aunque con una recuperación desigual. Según la CAME, 4.600.000 personas viajaron por el país durante el receso invernal y generaron un gasto de 1.412 millones de dólares. Los viajes aumentaron 5,9% frente a 2025. La llegada de turistas internacionales compensó la menor demanda del mercado interno. La estadía promedio fue de 4 días, apenas por encima de los 3,9 del año pasado. En cambio, el gasto directo promedio fue de 5,6% inferior al del 2025. El gobierno reúne la mesa política y reactiva la agenda en el Congreso. Con el regreso de la actividad parlamentaria después del receso invernal, el gobierno retomará esta semana las reuniones de su mesa política para revisar el estado de las negociaciones con los bloques aliados y definir la estrategia para impulsar los principales proyectos que integran la agenda legislativa del segundo semestre. El encuentro, que se suspendió la semana pasada, tendrá como eje inmediato el tratamiento del proyecto sobre propiedad privada, especialmente el capítulo referido a la venta de tierras extranjeros.
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6: Incendio en un buque deja 5

0: De la fórmula SAE Brasil, con un monoplaza diseñado, desarrollado y construido íntegramente por alumnos de la institución. El certamen se disputa el 29 de julio y 2 de agosto en la ciudad de Tatuí, estado de San Pablo, y reúne a equipos universitarios de distintos países para evaluar proyectos de ingeniería automotriz. La construcción del monoplaza se realizó en el marco del programa de proyectos interdisciplinarios tecnológicos, una propuesta impulsada por la Facultad de Ingeniería que busca fortalecer la formación práctica de los estudiantes mediante proyectos tecnológicos y colaborativos.
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4: Una hermosa mañana, agradable temperatura, mucho material, por supuesto. La información deportiva, los comentarios, las entrevistas en vivo, que seguramente en algunos minutos tendremos aquí en los estudios. Los anuncios. Linda semana para todos. La radio sigue hasta el mediodía siendo en positivo. ¿Qué vamos a comer? La pregunta de este lunes. Ay, ¿qué vamos a comer de rico?
5: Así es, Clau, hay que resolver el almuerzo sin complicarse la vida, ¿eh? 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
1: Muy bien, 10:36, llegó el momento del deporte, un lunes que trajo de todo, ¿eh? Y hay mucha información deportiva para compartir, que como bueno anticipaba Gustavo, lo vamos a ir haciendo a lo largo de la semana. Por lo pronto, tenemos toda la información del fútbol de primera, lo que sucedía este fin de semana, que llega presentado por La Paternal. 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
2: Muy buenos días para todos en la mañana de En Positivo. Desde Hernando Deportivo queremos compartir la información de la Liga Regional Río Tercerense de Fútbol, donde en Primera División allí se disputó la segunda fecha del torneo clausura de Primera División, en la cual significó, más allá de ser la segunda fecha, fue para muchos el debut, ¿no? Teniendo en cuenta que no habían podido jugar varios equipos en la primera jornada. Bueno, uno de ellos precisamente fue Estudiantes, que en el complejo Gregorio Gutiérrez recibió al Atlético Almafuerte, y en un partido realmente parejo, con no muchas situaciones de gol, pero que sí tuvieron allí ambos equipos, la mayoría de las que tuvo Estudiantes la pudo aprovechar, y no así el equipo loro de la localidad de Almafuerte, ¿no? Principalmente en el primer tiempo, donde hubo más llegadas concretas. Estudiantes ganó 2-0 su partido. Manuel Rivas con un verdadero...

de las que tuvo Estudiantes la pudo aprovechar, y no así el equipo loro de la localidad de Almafuerte, ¿no? Principalmente en el primer tiempo, donde hubo más llegadas concretas. Estudiantes ganó 2-0 su partido. Manuel Rivas con un verdadero

de las que tuvo Estudiantes la pudo aprovechar, y no así el equipo loro de la localidad de Almafuerte, ¿no? Principalmente en el primer tiempo, donde hubo más llegadas concretas. Estudiantes ganó 2-0 su partido. Manuel Rivas con un verdadero, ¿no? Allí fue victoria del equipo Pato por 3-0. A los 6 minutos de haber comenzado el partido, Bautista Minardi abría la cuenta para el equipo local. A los 22 de esa primera parte, Héctor Robledo estiraba la diferencia, y sobre el final, tiempo de descuento, a los 46 del segundo tiempo, Martín Pereira ponía el 3-0 que Sportivo Belgrano le ganaba a Independiente de Hernando, con Carlos Páez como árbitro principal. En reserva ganó Independiente 1-0. Preocupa, por supuesto, este arranque de Independiente allí en el torneo clausura. Perdió en su visita 3-0 frente a Sportivo 9 de Julio en la primera jornada. Perdió 3-0, mismo resultado, allí en condición de visitante, también esta vez en Almafuerte con Sportivo Belgrano. Y además de haber sufrido expulsiones que, como dijimos, eran importantes, y que le dieron 3 fechas a cada uno de estos jugadores, bueno, no los va a tener, y se viene nada más ni nada menos que el último campeón. Será aquí el Hernando la próxima fecha, en que va a jugar de local, pero nada más ni nada menos que ante el Belgrano Fútbol Club de Berrotarán, el último campeón, como decimos, de nuestra liga, ¿no? Bueno, complicado el panorama, porque además también es verdad que a Independiente le han tocado equipos complejos, o que históricamente le han costado, como es el caso de Sportivo Belgrano y visitar Almafuerte, pero bueno, también es un arranque con 9 de julio, con el Pato, con el campeón que vendrá aquí a Hernando en la próxima jornada. Bueno, habrá que ver cómo se acomoda este Independiente de Adrián Gareca, que no lo está tocando fácil en este arranque del torneo clausura. Quien también debutó en el torneo, porque no había jugado en la primera fecha, fue el Huracán de las Isletillas, que en condición de visitante en la ciudad de Río Tercero empató 5 goles, empató 0-0 con Vecinos Unidos. Mismo arranque, mismo resultado que se le dio en el torneo de apertura. Huracán de las Isletillas de local en la apertura, la primera fecha, la jugó con Vecinos Unidos y empataron 0-0. Ahora volvió a darse lo mismo, solo que en la ciudad de Río Tercero, ¿no? Paul Cresati fue el árbitro de este encuentro. En reserva ganó el León de Barrio Castanino por 2-0. Bueno, de más resultados de los partidos de esta segunda fecha, el Centro Juventud Agrario en Corralito hacía su presentación después del subcampeonato de la apertura y perdió en su casa increíblemente 3-2 frente al Deportivo Independiente de Río Tercero. Ganaba Corralito 2-0. A los 20 minutos del primer tiempo, Juan Pablo Bruna, de penal, abría la cuenta para el Taladro. A los 32 de esa primera parte, Franco Medina estiraba la diferencia. Sin embargo, en el complemento, una dormida de Agrario, una gran remontada del rojo río tercerense. 4 minutos, Joaquín Cepeda. 7 minutos, Alex Farías. Y a los 46, ya en tiempo de descuento de esa segunda parte, Joel Arias apareció para darle la victoria al Deportivo Independiente. Luciano Planchar fue el árbitro. En reserva ganó Agrario 1-0. El campeón debutó con derrota en su casa. Lo sorprendió el Pirata, el Atlético Río Tercero, que lo venció por 2-1 tempranamente y rápidamente. Lo golpeó al minuto de haber arrancado el partido. Santino Aguirre abrió la cuenta para Atlético. A los 3 minutos, Lautaro Romano estiraba la diferencia, ponía el 2-0 para Atlético, pero Belgrano no renunciaba. Era un partido de ida y vuelta. Lo pudo descontar recién en el segundo tiempo, a los 18 minutos, con el gol de Juan Roldán. Técnico Río Tercero contó con situaciones como para aumentar en el marcador. Belgrano contó con situaciones para empatarlo, pero finalmente terminó ganando el Pirata 2-1. David Ramallo fue el árbitro. En reserva ganó Belgrano 2-1. El Social Villa General Belgrano, allí jugando de local, le ganó al Deportivo Huracán de Tancacha por 2-1. Nicolás

0: unidades hasta el momento, el Agrario de Corralito, Belgrano Fútbol Club de Berroterán, Huracán de Tancacha, Atlético Almafuerte, y allí en el último lugar de la tabla, en el 16º, está Independiente de Hernando. Entonces, allí sin sumar unidades en este arranque del torneo clausura. La tabla anual, de abajo hacia arriba, Huracán de las Isletillas, 8 puntos, Atlético Almafuerte, 15 puntos, ¿sí? Allí, bueno, a favor de Huracán, que hay una diferencia importante, tiene un partido menos, ¿no?, que el Atlético Almafuerte, recordando que todavía debe la jornada de la primera fecha de este torneo clausura. Huracán de las Isletillas, 8 puntos, Atlético Almafuerte, 15, ambos están en zona de descenso directo social. Villa General Belgrano tiene 18 puntos, está en zona de promoción con 19, aparece Talleres de Berroterán, 20 puntos para Escazú y 21 para el 22 para Independiente de Hernando en las principales posiciones inmediatas para con respecto a el riesgo del descenso o jugar la promoción. La próxima fecha, allí en lo que respecta a la tercera del torneo clausura, Independiente será local, como decíamos, del Belgrano Fútbol Club, el último campeón de nuestra liga. El Atlético Talleres en Berroterán va a recibir la visita del Atlético Estudiantes de Hernando. El Atlético Almafuerte será local del Atlético Huracán de las Isletillas. Además, Agrario en Corralito, allí estará jugando con Vecinos Unidos. El Herense con 9 de julio, Huracán en Tancacha con Ascasubi, el clásico regional, Atlético Río Tercero con Social Villa General Belgrano y el Deportivo Independiente en su casa con Sportivo Belgrano de Almafuerte. Bueno, esos son los partidos correspondientes a la tercera fecha del torneo clausura.
1: Muy bien, allí escuchábamos toda la información sobre el fútbol de primera, el deporte presente en la mañana en positivo. 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

0: Lula da Silva. Es uno de los efectos colaterales de los ataques del kirchnerismo, respondió a ser consultado sobre la morosidad récord de los créditos familiares que alcanzó casi un 13% en mayo para los préstamos bancarios.
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0: El ultraderechista Abascal dice que el ingreso de marroquíes en Ceuta y Melilla es una invasión. El presidente del partido español de ultraderecha Vox, Santiago Abascal, responsabilizó al presidente de ese país, Pedro Sánchez, por el ingreso de miles de ciudadanos marroquíes a los enclaves de Ceuta y Melilla, afirmó que se trata de una invasión a España. Creo que estamos ante un ataque brutal a nuestra soberanía y a la seguridad de los españoles. Temperley perdió con Gimnasia y Tiro y no pudo seguir acercándose a la punta de la Primera Nacional. Temperley cortó una racha de 9 partidos invicto y cayó 2-1 ante Gimnasia y Tiro de Salta en el Alfredo Beranger por la tercera fecha de la zona B de la Primera Nacional 2026.

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6: Muy bien, gente, ya las 11 con 18 minutos en nuestros estudios. Hoy recibimos a la gente de Somos Hernando. Estamos con Santiago Zanotti, el doctor Jorge Yamul y la doctora Nancy Castellano. ¿Cómo les va? Buen día, un gusto recibirlos, ¿eh?
7: Buen día.
8: Hola, ¿qué tal? Buen día.
6: ¿Todo bien? ¿Todo tranquilo?
8: Muy bien.
6: Empezando la semana.
8: Así es.
6: Está bien. Bueno, políticamente, ya llega la época de la política, pero bueno, ustedes están cumpliendo una función en el Consejo Deliberante, que asistimos todos los días miércoles nosotros. La última sesión ha sido bastante controvertida. Quizás más que políticamente hubo una buena medida, un buen diálogo de un lado y del otro con respecto a la venta de las 3,2 hectáreas de terreno ubicada en Barrio San Blas. Ustedes marcaron su posición, bueno, finalmente por mayoría fue votada la venta, ¿no? ¿Cómo les cayó esto? ¿Cómo vieron la posición del oficialismo?
8: Bueno, esto en realidad se había aprobado ya en una sesión que habíamos tenido en el mes de febrero, en donde se autorizaba la venta, y al haber quedado desiertas las dos licitaciones que hicieron, bueno, se hizo la venta en directa, ¿no? A nosotros nos viene preocupando desde hace un tiempo ya el desprendimiento de inmuebles que está haciendo el Ejecutivo, debido a que, bueno, no es la primera vez que venden algo, sino que, bueno, ya se ha dado en otras oportunidades y nuestra posición fue siempre la misma, es decir, tratar de buscar los medios como para no desprenderse de inmuebles que van a ser útiles o que pueden ser útiles para la municipalidad. Ocurrió lo mismo con la cantera que se vendió en la zona de Pampayasta y en este caso, estas 3 hectáreas, que la postura nuestra fue de que se destinaran para lo que fueron compradas para una realización de viviendas, para un plan de viviendas. Uh-huh. Es cierto que el plan de viviendas no ha llegado de la Nación, pero eso no significa que el día de mañana pueda haber algún plan de viviendas de la Nación o más amplio de la provincia, y Hernando no cuenta con la cantidad de terrenos necesarios como para ese plan de viviendas. Y en el hipotético caso que no llegara un plan de vivienda, tener esos terrenos a disposición de los vecinos, hay muchas personas que hoy tienen un sueldo y que no les alcanza como para comprar un terreno en la faz privada, entonces teniendo estos en la faz pública, ¿por qué no darle la posibilidad a estos vecinos de que adquieran esos terrenos? Nosotros sacamos la cuenta que a lo que se vendió, más o menos a los 100, 120 terrenos que se podrían sacar, quedarían terrenos para pagar de 4 millones de pesos aproximadamente, ¿no? Entonces darle la posibilidad a esos... a esas personas que no pueden acceder al mercado inmobiliario en forma privada, de hacerlo a través de la faz pública, y que esos terrenos se hubieran destinado o para la construcción de viviendas, o de lo contrario, vendérselo a los vecinos que no pueden acceder a la faz privada y utilizar estos terrenos para el día de mañana construir su vivienda, ¿no?
6: Claro, el oficialismo lo que plantea es que ellos tienen otros terrenos esperando por las dudas ya un plan. Yo le pregunto a cualquiera. Sí, o sea...
5: creo que lo que aduce el oficialismo es que no tienen el dinero para lotear el terreno. Me parece que eso es lo que intentaron decir, ¿no?
6: Sí, ni el dinero para hacer las obras que hay que hacer urgente, como es el caso, por ejemplo, limpieza de canales, ¿no?
5: Personalmente creo que... la urgencia de la aprobación de este proyecto tiene que ver justamente con eso, que hay una urgencia económica para inmediatamente salir fundamentalmente a limpiar los canales.
6: Claro.
5: Eso creo que es lo que quedó clarísimo en la última reunión del Consejo. Si no, no entendemos la urgencia, porque tranquilamente a nosotros nos llegó un proyecto con información muy limitada, que cuando llegamos al Consejo se nos amplió la información. Deberíamos haber tenido tiempo para analizarla con el equipo técnico y quizás recién la semana que viene, lo que sería esta semana, definir el caso. Pero no fue así, evidentemente había una urgencia ante nuestro cuestionamiento. Si había dinero para limpiar los canales sin la venta de este terreno, nos dijeron de que no. Entonces yo creo que lo que marca esto es la urgencia que tiene la municipalidad ante la posibilidad de un fenómeno climático, como se está hablando de un super niño, lo que sea, de tener los canales limpios. Entonces, ante la pregunta que hicimos y lo que ellos nos respondieron referente a que no podían tener el dinero para lotearlo, bueno, hay estrategias de planeamiento para eso. O sea, como decía Jorge, si se podría haber decidido venderle a los vecinos de Hernando esos lotes, tranquilamente con un 20% del dinero recaudado de ahí se podría lotear y el resto se tendría el dinero para hacer todas estas obras. Pero bueno, creo que la coyuntura que tienen ellos es lo que marcó esta decisión de ellos.
6: ¿Tienen una idea real de cuáles son los números hoy de la municipalidad? ¿Cómo está la municipalidad de Hernando realmente?
7: Bien, en realidad, bueno, buenos días Gustavo, buenos días a toda la audiencia. En realidad con respecto a los números es lo que venimos planteando también cotidianamente, más que la ejecución presupuestaria que por ahí viene un poco trazada también, que les venían enviando. Otra información no tenemos con respecto a lo que son las acreencias que tiene el municipio para con proveedores o la deuda que tienen los vecinos para con el municipio, que es algo que Jorge, Ivonne y Nancy y quien les habla venimos solicitando en el Consejo desde hace varios meses. Nos preocupa mucho la situación actual que tiene el municipio porque la verdad que no sabemos concretamente cuál es el estado con el que hoy se encuentra el municipio. La única información que tenemos es la que es cotidiana, que tenemos por ejecución presupuestaria, que como bien decíamos antes, viene bastante atrasado el envío. Con respecto, como decía Nancy, del loteo, y explicabas vos de las obras que tiene el loteo este, si cualquier vecino se llega al barrio San Blas y recorre el loteo, puede ver que hasta en una de sus calles ya tiene el cordón cuneta hecho. ¿Sí? Teniendo en cuenta que es horizontal, tiene 300 metros ya de cordón cuneta hecho, el tendido eléctrico adentro del loteo, tiene las cloacas en la esquina, el agua en la esquina, y estamos hablando de que si vos le dieras la posibilidad a 100 vecinos a que compren un lote de 10 por 20 o 10 por 25 de 4 millones de pesos y con 6 cuotas de 600, 700 mil pesos, decime si no habría vecinos que podrían hacer su sueño realidad de tener su lote. Porque una vez que uno ya tiene la tierra, después ve que puede ir haciendo, o ya se abren otras posibilidades, otras oportunidades. Y hoy en día, si vamos a los valores que está vendiendo el propio municipio, en Barrio Jardín están vendiendo a $60 el metro, cuando en Barrio San Blas se desprendieron de un inmueble por $10 el metro. para que hagan la comparación. Y hasta internamente en los pasillos se habla de que $15,000 un lote en Barrio Jardín, cuando en ese valor lo estaban vendiendo, $15,000 era poco, $60, entonces significa que $60 era poco. Entonces, cuando uno ve esta realidad y ve que se desprenden tan fácilmente de un inmueble que seguramente a las otras gestiones fueron, le costó mucho hacer las obras que tuvieron que hacer para poder obtener este inmueble. Entonces, bueno, yo creo que hay que poner todo en la balanza, hay que tener mucho cuidado al momento de desprenderse de los inmuebles, porque hay mucha gente que de verdad sería una gran oportunidad y claramente esto va a retroceder.
6: Doctor, en esto hay alguna posibilidad, porque, a ver, el sistema democrático que tenemos, por ahí tenemos una mayoría y una minoría, donde lamentablemente es difícil, el punto de ustedes, llegar hasta acá, porque después lamentablemente no se puede más. ¿Hay alguna forma que ustedes tienen para decir, bueno, queremos que esto se termine de lo que es la venta de bienes de la municipalidad? ¿Tienen algún mecanismo?
8: Mientras sean bienes que no se dedican a lo que es la parte pública en sí, bienes privados de la municipalidad, se tiene que seguir el mecanismo. ¿El mecanismo cuál es? El primer llamado a licitación queda desierto, el segundo a licitación queda desierto y el tercero la venta directa. ¿Qué es lo que se hizo? Lo que por ahí es un poco discutible es si esa venta tiene que hacerse y el comprador pagar en dinero o el comprador proponer una forma de pago que no sea en dinero, en este caso sería a través de la contratación de algunas obras o servicios.
6: No está muy claro eso.
8: Eso es discutible, pero bueno, más allá de eso, el mecanismo de venta es el que establece sí la carta orgánica.
6: Bien, una señal dentro de todo, dentro de la relación ríspida que por ahí existía, oposición-oficialismo, fue importante que estuviera el secretario de Obras Públicas el pasado día miércoles, ¿no? Creo que es un hecho importante que no se venía dando ese tipo de comparecencias, ¿no?
5: Es algo que reclamamos siempre que tenemos estas situaciones, cuando viene el presupuesto, cuando viene todo, siempre pedimos, ¿por qué no está el contador sentado acá? Porque aclararía un montón de situaciones. Es lo que yo te decía antes, la información que nos brindó el secretario en esta sesión, y bueno, aclaró varias dudas que nosotros teníamos cuando nos llegó el proyecto de ordenanza el día anterior. Entonces, bueno, nos parece bien, vuelvo a repetir, lo que nos sigue molestando es la urgencia de la necesidad de tener que decidir con información que me la dieron hace 5 minutos. Entonces, nos parece que eso habla de la urgencia que tiene el Ejecutivo. Como decía Jorge, tampoco estamos muy de acuerdo con esta forma de venta en relación de que el comprador decide que en vez de poner dinero pone obras o servicios. En ese caso, ya lo habíamos discutido la otra vez cuando había sido la venta de la cantera, que debería ser 2 hechos separados, digamos. Uno la venta y por otro lado la contratación de esos servicios.
6: Bien. Independientemente de esto, Santiago, de este hecho concreto, ¿qué cosas le preocupan hoy a ustedes de la gestión municipal?
7: No, la realidad para nosotros como grupo cuesta mucho. O sea, si bien tenemos un excelente trabajo dentro del Consejo Deliberante, porque tenemos un trabajo, un diálogo muy fluido y unos debates muy productivos, considero como pocas veces, a pocos años habían sucedido. Sí vemos que cuando nosotros presentamos por ahí un proyecto de ordenanza, a lo mejor lo tenemos que tener 1 mes y medio, 2 meses para poder tratarlo, y al revés, ellos nos mandan los proyectos el proyecto para vender 3 hectáreas dentro del día, nosotros nos llegó el día martes, claro. Y el día miércoles fue el secretario a aplicarnos, a mostrarnos los presupuestos recién el día miércoles, claro, en la propia sesión, y nosotros en 15 minutos tuvimos que resolver qué hacíamos con toda esta información en la propia sesión. Entonces, por ahí cuando uno habla de las cosas, de la gente por ahí dice, sí, pero ustedes siempre se oponen por oponerse, y no es que nos oponemos por oponernos, nos oponemos porque hay cosas que nos preocupan y nosotros tenemos que ejercer un órgano de contralor, tenemos que junto con el Tribunal de Cuentas cruzar información constantemente para evaluar la situación del municipio. Nos preocupa mucho, hay cosas del municipio, sin ir más lejos, las que tratamos en el Consejo Deliberante, las que tratamos con nuestro equipo, que no contamos con la información ni siquiera de los números que tiene el municipio hoy en día, ¿sí? Por eso cuando presentamos un proyecto como el de transparencia, porque hay ordenanzas que no se están cumpliendo a nivel local, como es esta de transparencia, que tratamos de buscarle la vuelta en que la gente pueda acceder a la información que es pública hoy en día el municipio. ¿Cuántos empleos cuenta el municipio? O sea, ¿qué función cumplen los empleos en el municipio? Hay empleos que, por ejemplo, son ejemplares, y hay otros empleos que en qué parte están, qué hacen, cuántas personas tenemos los distintos espacios. Uno no dice ni quiere hablar mal de nadie, pero cuesta mucho un Hernando que sigue creciendo, que vos te das cuenta que las empresas empujan y trabajan y crecen. Gracias a Dios tenemos un sector productivo importantísimo, pero el municipio no está yendo de la mano con la gente, con las empresas, porque el municipio se

0: sí se tiene que cumplir esta ordenanza, como todas, pero principalmente esta, y darle la posibilidad al vecino de que tenga un acceso directo a lo que tiene que ver con las acreencias y con las deudas que también tiene la municipalidad. En caso nuestro, hace desde que prácticamente iniciamos este periodo que venimos pidiendo el estado de disponibilidad desde el municipio, que debería ser una información que cualquier persona puede acceder, más nosotros siendo concejales, y bueno, hasta ahora no la hemos recibido. Entonces esa falta de transparencia que tiene la forma de manejarse el Ejecutivo nos preocupa. Ha ingresado, por ejemplo, un préstamo por parte de Cooperativa La Vencedora para la realización de la ciclovía camino a Fóter, y vos viste que eso está parado, se está avanzando muy poco, y el dinero ya ingresó. Entonces, bueno, son cosas que nos preocupan, sinceramente.
1: Doctora, usted como independiente dentro de Somos Hernando, ¿cómo ve la situación? ¿Cómo ha visto todo esto, este tiempo de trabajo? ¿Qué es lo que te preocupa, lo que te ha llamado la atención? Digo, como persona independiente que pronto ingresó a una lista formada mayoritariamente por gente del PJ, ¿no?
2: Sí. Aprendiendo. Fundamentalmente. Pero más que nada lo que yo noto, digamos, sobre el preconcepto que yo podría tener en relación al Consejo Deliberante, es que el funcionamiento es, como decía Santi, que es, digamos, podemos tener discusiones, digamos, pensar diferente. Hubo algunas sesiones un poquito más picantes que otras, pero en líneas generales predomina esto, el respeto, la escucha. Uh-huh. Sí es cierto que nuestros proyectos todos son demorados, todos son cambiados, todos, absolutamente todos. Nunca creo que el único proyecto más o menos original que quedó fue el de la jubilación de un excombatiente de Malvinas. Sí. Uh-huh. El resto absolutamente cambiado el nombre, cambió el formato. Bueno, y nosotros atrás de eso, bueno, siempre decidimos, aceptamos, porque bueno, era acompañar, era tratar de que la idea original siguiera en la mesa y derramara para el pueblo. Si noto esto, la urgencia...

0: No, eso sigue igual. Sinceramente, desde que estamos, nunca hemos tenido una reunión con el Ejecutivo.
1: Bueno, ¿no han sido llamados? No. ¿Y si la han solicitado, se las han dado o no?
0: No hemos solicitado. Lo ideal hubiera sido, ejemplo...
2: No nos saludan.
1: Directamente sigue esa situación así.
0: Sí, no puedo dormir por eso. No, la verdad que no, nunca nos tocó en una situación así que ni siquiera nos saludaron, ¿no? Pero bueno, lo que decíamos de esta relación con el Ejecutivo, por ahí, bueno, el otro día cuando estuvo Guillermo, es bueno porque hay un cambio de opiniones, de un intercruzamiento de datos. Por ahí cuando se trataba el presupuesto, hemos pedido un montón de veces que fuera el contador, nunca apareció. Entonces, bueno, son cuestiones que hace que la relación no esté bien.
1: Políticamente, teniendo en cuenta que se falta poco para un nuevo año, ¿el grupo Somos Hernando se va a fortificar, se va a rearmar, va a seguir adelante? ¿Ya están definidos?
3: Sí, bueno, ahí como recién les consultaba a Nancy también, si bien Nancy políticamente podríamos decir que es independiente, uh-huh. Somos Hernando cuenta con muchas personas que no forman a nivel local a ningún partido político, y Somos Hernando está y va a estar cada vez más abierto a los vecinos. O sea, estamos trabajando, venimos trabajando, no es que vamos a arrancar ahora, venimos trabajando junto con todo el equipo.
1: No se ha parado el trabajo.
3: Somos Hernando va a contar con gente de todos los partidos políticos de la ciudad. Estamos abiertos y si hay alguna persona que se quiera sumar, bienvenido sea. Nuestro líder político, todo el mundo sabe quién es. Estamos todos encolumnados en lo mismo, tenemos la misma forma de pensar. Creo que acá no es un partido político, sino un grupo de amigos y un grupo de vecinos que tenemos un mismo objetivo. Y fuera de Hernando, cada cual piense y hace lo que quiere. Nosotros trabajamos y consideramos que Hernando tiene que cambiar, consideramos que Hernando hay cosas por mejorar, y detrás de eso es lo que venimos haciendo y vamos a hacer, porque estamos seguros que las próximas elecciones las vamos a ganar con todo el equipo que ya tenemos y con toda la gente que se va a seguir sumando.
1: ¿Ustedes también están detrás de la Libertad Avanza o no?
0: O sea, no, a ver, el equipo que hemos conformado no le pregunta a alguna persona que se quiera acercar de qué partido es.
1: Sí, pero de pronto sabemos que hay gestiones, se han acercado a hablar con los grupos que supuestamente son nuevos políticamente.
0: No ha habido negociaciones. No. En ese aspecto, Somos Hernando, bueno, es una agrupación en donde está conformado por personas de diferentes partidos políticos y algunos que no tienen ideas políticas. Es más, por ejemplo, para las elecciones a gobernador, a presidente, fuimos muy cautos en esto, ni siquiera tuvimos reuniones, se habló con los integrantes del equipo y se le dijo que cada uno apoyara y si quería trabajar por algún candidato en forma particular para gobernador o para presidente que lo hiciera, uh-huh. Porque no queremos mezclar las cosas. Queremos que una cosa sea el objetivo de Hernando y otro lo que puede llegar a tener de pensamiento o ideas políticas una persona a nivel provincial o a nivel nacional.
1: La última de este tipo, ya para ir cerrando. La municipalidad reclama que no hay obra de la provincia de Hernando. La obra de cloacas fue una obra, bueno, que ahora acaba de renunciar el ingeniero Luis Alberti también, porque ya dice que es insostenible la situación de la empresa para lo que faltan los trabajos. ¿Ustedes han hecho gestiones? ¿Se habla? A ver, yo personalmente no estoy hablando de contacto, porque sí sé que hay contactos de la municipalidad con la provincia, hay reuniones, pero obras sí no se han materializado.
3: Mira, yo te voy a dar un ejemplo muy taxativo, no voy a dar nombre, pero yo he tenido reuniones con distintas personas, ¿sí?, de la provincia y con distintas personas del municipio en sí, y no hemos puesto a disposición para reunirnos, tomar café, acompañar en lo que haga falta, y no obtuvimos respuesta.
1: Bien.
3: O sea, no voy a dar nombres por respeto, porque son...
1: No lo han usado ustedes como canales para llegar.
3: No, si lo hemos puesto a disposición, ha estado presente con el propio Consejo Deliberante, sí. Lo hemos puesto a disposición en reuniones privadas de trabajo, lo hemos puesto a disposición infinitas veces, y nosotros trabajamos todos en columna, o pueden hablar con Nancy, con Jorge, conmigo, con Lichi, con cualquiera de las personas, y nos piden, acompáñenos a gestionar. No porque nos tengamos que ir nosotros para que le digan sí o no en la provincia, pero sin duda que si trabajamos todos juntos detrás del mismo objetivo sería mucho más fácil, y nosotros no vamos a ser mezquinos en decir no hagan esto, no hagan aquello, no. Al contrario, cada vez que de la provincia nos han consultado cómo, qué obra, hace falta, no hace, nosotros hemos estado acompañando siempre. Entonces, tanto decimos nosotros, está Lichi presente, no está acá presente por su actividad, pero... la diaria charlamos todos los días, trabajamos y los objetivos son los mismos. Y si en Hernando se frena, en Hernando perdemos todo.

0: es que perdemos nosotros. Hernando pierde, la gente pierde. Cuando hablamos, decimos pierde un loteo, la gente lo pierde. Si no hacemos una gestión junto, la gente la pierde, porque gestión que no se hace, gestión que se pierde. Y nosotros estamos dispuestos y lo hacemos público a que nos llamen mañana mismo si hace falta y nos reunimos con quien haga falta del Ejecutivo, con quien haga falta del municipio, junto con Lichi, junto con los que estamos acá, con los que haga falta y tengamos las reuniones que tengamos que tener en Córdoba. Porque Hernando se merece más obras y se merece más gestiones, pero no hay que dejar de lado la mezquindad política. Si nosotros estamos de paso, Gustavo, nosotros termina la gestión y a lo mejor alguno de nosotros nos sigue y viene gente nueva, o a lo mejor alguno de nosotros sigue en otra cosa, pero estamos todos de paso. Ellos como dentro del municipio y nosotros del Consejo Liberante. Esto es momentáneo.
1: ¿Gente, hay algo más que agregar?
2: No, quizá como decir como que empiezan los tiempos políticos, como decías vos, y creo que es momento de que empecemos a pensar en eso, ¿no? En campaña se prometen un montón de cosas y después uno ve la gestión. El actual intendente prometió en campaña una nueva terminal de ómnibus. Basta para ir a ver el bache enorme que tiene la terminal de ómnibus a la entrada. Entonces, dudo que pueda hacer la terminal de ómnibus nueva si todavía no arregló el bache. En la campaña prometió terrenos para los hernandenses. Acaba de vender 3 hectáreas donde podría haber sido destinado a terrenos. Entonces me parece que es momento que empecemos a analizar. Digamos, todos los que estamos metidos en esto somos, digamos, tenemos que resistir los archivos, ¿no? Entonces, bueno, nosotros con lo que hemos dicho no fuimos gobierno. Ellos con lo que han dicho han sido gobierno. Me parece que habrá que revisar qué de lo que se dijo se cumplió y qué no, y si es que no, ¿por qué no?
1: Correcto. Muchísimas gracias a los tres.
3: Por favor, gracias a vos.
0: Buen día.

0: movidita la mañana, mucho material. 47 minutos han pasado de la hora 11. 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
0: 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Lo llamás. ¿A quién van a llamar? 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
3: ¡Nelter!
0: Me hace estallar el micrófono. Este hombre me hace una saturación. A ver.
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4: 50 ya, por 2 son 100.
0: Ya lo llamaron.
1: 50 por 2 son 100. ¿Qué?
4: Lo bueno, 100 extra por lo menos.
1: Ah, claro, está bueno, está bueno.
4: ¿Qué,
1: eso?
4: ¿Qué es gratis?
1: Me sirve.
4: ¿Qué quiere que es gratis?
1: En estos tiempos todo viene bien.
0: Ellos lo llaman así y yo le digo Nelter.
4: ¿Usted quiere? ¿Eh? ¿Usted también quiere?
1: No, ahora
4: llámelo
1: todos quieren.
4: Entonces, llámelo,
1: no,
4: llámelo entonces, llámelo.
0: Ya le dije, no me escucho. Nelter.
4: No.
0: ¡Nelter!
4: Ahí está, listo, perfecto. Bueno, ya me voy. Quiero agradecerle a Omar Balague y a Josela. El jueves van a estar con nosotros, vamos a charlar un poquito de los viajes, vamos a hablar viajes a través de la asociación, vamos a hablar de Pinocho con todos los juguetes de madera que hace, pero además está por cambiar de rubro, vinculado con todo lo que hace. Así que bueno, lo hemos invitado a Omar Balague, estoy hablando, el jueves va a estar con nosotros.
1: Muy bien.
4: Tipo 11 de la mañana, bueno, lo vamos a tener, así que ya lo vamos a agendar. Bueno, nos ha traído un regalo por los 44 años de la radio, dice La Vida es Bella. Es un para apoyar el celular.
1: Hermoso.
4: Y un lapicero. También.
1: Me encanta.
4: Rústico,
1: mira, yo que
4: rústico en madera. Muy bonito, la verdad.
1: Yo que ando siempre con todos los mire, todo el lío que le hago acá.
4: Poner el celular acá y tiene como un
1: claro,
4: lapicero.
1: Claro, a ver, mira.
4: Argentina.
1: Mira, ya.
4: Fíjese, mire.
1: Ahí
4: mire.
1: Ya lo estreno.
4: Ahí está, fíjese.
1: Fa,
4: bárbaro.
1: Mira.
4: Y el lapicero al costado.
1: Impecable.
4: Gracias a Omar y a José, esos gestos, viste, muy bonitos que tiene la audiencia con nosotros.
0: Tenemos,
4: nos visitan.
0: Tenemos el micrófono allí.
4: Duster, claro, adelante está el micrófono.
0: Yo los sábados a la tarde hablo con ese, con el de allá.
4: Y tengo la moto la también, moto acá, que me regaló él. La moto está acá, también me la regaló él.
1: Ahora soy yo la motoquera.
4: Claro, así que bueno. Gracias a Omar, José y a toda la familia Balaguer.
0: Nos encontramos a primera hora ayer ahí en Bomberos, estábamos tempranito haciendo punta ahí.
4: ¿A qué hora comió loco? ¿No y media, no?
0: Yo no lo probé todavía.
4: ¿No lo probó?
0: No, fui a buscarlo y me fui de viaje.
1: Ah, claro. Ah, lo va a disfrutar hoy entonces, Claudia. ¡Qué rico!
0: Me están preguntando las fotos, está todo publicado.
4: Le mando a Camila, ya está todo. Sí, yo vi que subió al grupo, sí, pasa
0: no, no, pero me preguntan por el WhatsApp, ¿dónde es ese lugar?
4: Pero digo, está todo publicado,
0: está toda la
4: búsquenlo.
0: Información, pero ¿qué pasó?
4: Pónganla en la página web, sí, si no quiere todo. Buscarlo en las redes, en la página web donde dice hay archivo, buscador, ponga.
0: Por eso, en Facebook no hay nada, ¿no? De ¿cómo? Eso. En Facebook.
4: También.
0: ¿Está?
4: Ah. Sí, está todo.
0: Está todo, perfecto.
4: Y en la página, archivo, buscar, pone despeñadero y le va a saltar. En la página Facebook de la radio también tiene buscador. ¿Sí? Buscar, pone despeñadero y le va a saltar toda la info.
0: Un alfajor de chocolate nos sirvieron delicioso, qué rico. Hay que volver.
1: Qué
0: ya
1: rico.
0: Ya vamos a volver, Maggie.
1: Me encantó los tulipanes ahí para armar un ramito de tulipanes.
0: Una cosa preciosa, con guía, una tarde fantástica, viene el clima ahora oportuno. 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
1: Te recordamos.
0: Qué poquito queda. Poquito.
1: Así es. 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

0: bonito.
1: Uy, Romeo Santos, así Prince Royce, casi casi para el final.
0: La envidia está presente.
1: Esto se llama Ay, San Miguel. Las cosas que están diciendo ahí.
2: Crucifícaro a Dios.
0: Tus planes no se los cuente al prójimo.
1: Se prepara Matías Leinardón.
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4: ¿Qué tal? ¿Cómo les va? Buen día para todos. Vamos al pronóstico para esta jornada del día lunes 3 de agosto aquí en la zona de Hernando. Un saludo para toda la audiencia de RH1 Radio Integración. Arrancando esta nueva semana, otra vez con ambiente húmedo en la zona. Hay posibles bancos de niebla que están afectando a toda la región y que se van a mantener por lo menos hasta media mañana. Así que precaución en las rutas de la región porque está bastante reducida la visibilidad por efecto de los bancos de niebla. El ambiente se va a mantener húmedo nuevamente por la tarde, cielo con bastante nubosidad a lo largo del día. Podemos tener algunas horitas de sol en horas de tarde, pero la nubosidad va a predominar. Las temperaturas máximas hoy van a subir, 21, 22 grados en horas de la tarde, y el viento soplando muy débil del sector sudeste con velocidades de apenas unos 20 kilómetros, 25 como valor máximo. Mañana martes, otra vez bancos de niebla en la madrugada, bastante intensas, o primeras horas de la mañana, cielo con nubosidad variable el resto del día, unos posiblemente 20, 22 grados de máximo para el día de mañana y muy poco viento, viento que va a estar soplando de direcciones variables, predominando del sector sudeste, pero de forma muy débil. El próximo miércoles, nuevamente la presencia de nubosidad va a ser importante en la región, con circulación y viento del sector noreste de forma débil y temperaturas máximas en orden de los 20, 22 grados en toda la zona. Y el jueves ingresa un frente frío, cambia el viento al sector sur con ráfagas bastante intensas que va a generar valores por encima de los 65 kilómetros y eso va a provocar también la posibilidad de un nuevo descenso de las temperaturas desde el viernes en adelante en toda la zona con tanto valores máximos como mínimos nuevamente propios de la época del año. Eso es todo, será hasta el próximo día de mañana.

Último traguito que me mandé de la caña. Vamos a ver cómo me voy. Vamos a ver cómo salgo de acá. Con este tributo a la querida Gilda. Gracias, Matías Lenardón. Buena semana para vos.

0: Un minuto de la hora 12, así compartimos una linda mañana, dando el impulso a esta nueva semana, al mes de agosto, el mes 8, increíblemente, de este 2026. Que traiga lo mejor. Y como dicen, lo mejor está por venir, pero hay que ir a buscarlo. Allá vamos. Gracias a ustedes por elegirnos y por hacernos el aguante. La mañana la compartimos. Y esto fue...
1: ¡Impositivo! ¡Chau! ¡Buen lunes!

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Bienvenidos, hola, hola, hola. Llegamos a este día lunes, el lunes de Generación 21, arrancando una nueva semana con el Maquinón. ¿Cómo están? ¿Bien? Bueno, tenemos un programón en el día de la fecha. Hoy, horóscopo semanal, así que a estar muy atentos al aire de la radio. Hoy vamos hasta Virgo y obviamente tenemos efemérides, nuevos sonidos. Bueno, todo lo que pasa en la música lo vas a escuchar acá. Llega Carol y sí, el barco.

Generación 21, en un ratito efemérides, en un ratito horóscopo semanal, nuevos sonidos también, quédate por ahí, llega My Towers con Cuenta, metete en las redes sociales de la radio o en el WhatsApp, dale, vota tu canción. La cosa...

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0: Pero en el año 1944 nace Willie Jennings, músico. En el año 1955 nace Isabelle Adjani, actriz francesa. En el año 1970 nace Robbie Rosas, cantante. En el año 2001 muere Jack Lemmon, actor. En el 2007, el Reino Unido, Tony Blair dimite como primer ministro. En el año 2016 muere Bud Spencer, actor, guionista y compositor italiano.
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2: Baby, definitivamente que.

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Mucha música por acá en esta jornada de invierno junto a vos. Obviamente acá están todos tus artistas favoritos. Y nos vamos a escuchar a él. Sí, estamos hablando de J Balvin, que llega con Tu Veneno. Canción votada.

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contábamos que está, a lo mejor lo vamos a ver pronto y escuchar, en el nuevo disco de Cristina Aguilera en español. Bien, Rau, que la está rompiendo, ¿eh? Es tendencia. Llega ahora Lazo. Tenemos que hablar. Suena más o menos así. Escucha.

0: que hablar.
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Aries, esta semana estará llena de conflictos. Puede que tengas un enfrentamiento que no te gustará, pero debes aprender a ignorar lo que piensas de terceras personas y no dejarte llevar por las críticas o malas influencias. En el amor quizás es mejor que tomes valentía y le declares tus sentimientos a tu crush. No te dejes distraer. Si tenés mucho trabajo esta semana, lo mejor es que te organices antes de arrepentirte. Tauro, tus emociones estarán mejor que nunca. Los astros están de tu lado y te ayudarán a tener una sensación de felicidad que vas a disfrutar. En el amor estarás muy enamorada, enamorado, y las cosas con tu pareja poco a poco se irán haciendo más fuertes. Date un break, aunque te gusta ser responsable. Ser perfeccionista solo te va a cansar y agotar a mitad de semana. No hagas caso a las indirectas y no te tomes todo tan personal.

Seguimos con el horóscopo Géminis. Los astros no estarán de tu lado. Tu semana será una montaña rusa de emociones. Debes aprender a ser paciente y elegir mejor a tus amigos. No todas las personas con las que hablas merecen tu confianza. Cambia tu mentalidad. A veces tu peor enemigo son tus pensamientos pesimistas. En el amor te sientes confundido o confundida. Tu crush te gusta mucho, pero no sabes si realmente sientes algo por él. Deja de ser materialista antes de que sufras por dinero. Cáncer, los astros estarán de tu parte esta semana y tu sexto sentido estará más activo que nunca. Piensa antes de actuar y aprovecha las energías positivas. En el amor puede que comiences a darte cuenta de cosas que quizás no favorezcan tu relación. Lo mejor es hablar y pedir una explicación para que no haya malentendidos. Lo que te propongas saldrá muy bien esta semana, así que no te dejes llevar por malas influencias o críticas.

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Llega el horóscopo para Leo. A veces eres imprudente y por querer hacer todo a la vez o ayudar a los demás, te toman como un entrometido. En el amor parece que tu crush ya no está en tu corazón y estarás abierto a conocer a otros chicos, chicas. Estarás más comunicativo que nunca y serás la mejor confidente de quien te necesite en los siguientes días. Eso sí, no te proyectes y no confíes toda tu vida a los demás. Virgo, lo que te propongas saldrá bien esta semana, así que no te dejes llevar por las malas influencias o críticas. Eres el tipo de chico o chica que crece con cada experiencia, así que para ti es una prioridad expresarte. En cuanto al amor, es, a ver, un hecho que llegará alguien a tu vida, pero si desesperas, alejarás más a tu alma gemela. A tener cuidado, Virgo.

0: Llegamos al final, bajamos la persiana de este día lunes. Mañana continuamos con el horóscopo semanal, Sí, de Libra y hasta Piscis. Y ahora nos vamos a ir con quién, Produ. J Balvin se sube al escenario de Generación 21 para hacernos maje. Adiós, chau.
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Buenas, buenas. ¿Cómo les va? ¿Cómo andan? Bueno, bienvenidos. Estamos arrancando, estamos comenzando el mega ranking de lunes. Lunes 3 de agosto, señores. El primer mega ranking de este agosto 2026, señores. Estamos comenzando un nuevo mes y, por supuesto, hay nueva música, hay buenas canciones para acompañarte a donde sea que vayas y a donde sea que estés a esta hora del día. Bueno, el programa de hoy lo vamos a arrancar hablando de BTS porque no se presentarán en los premios Grammy. BTS, la banda que conquistó al mundo al ritmo del K-pop, publicó que no se presentarán en los premios Grammy que se van a entregar en febrero del 2027 y que cuenta con una nueva categoría dedicada a la mejor interpretación de música pop asiática. Hemos decidido no presentar nuestra música para ser considerada los Grammy este año. Esperamos que nuestra música puede ser escuchada y apreciada por lo que es, en lugar de ser clasificada por región o idioma. Agradecemos al ARMY y a todos los que siempre nos han apoyado, destacaron los integrantes del grupo en un comunicado. El mensaje fue publicado por los 7 miembros de BTS en sus cuentas individuales de Instagram. El anuncio llega poco más de un mes después de que la Academia de la Grabación de Estados Unidos anunciara que una serie de nuevos galardones, entre ellos el de Mejor Interpretación de la Música Pop Asiática. Este nuevo premio reconoce la excelencia artística en interpretaciones de música pop asiática originarias de los mercados asiáticos, como el K-pop y el J-pop o el C-pop, y que estén escritos en uno de los idiomas asiáticos, según destacaron desde la producción de los Grammy. BTS fue nominado a los Grammys en categoría Mejor Interpretación Dúo o Grupo Pop y Mejor Video Musical, pero nunca se llevaron un premio. Los 7 miembros de BTS son integrantes con derecho a voto de la Academia de la Grabación.

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1: Ya estamos en el bloque de salud. Hoy vamos a hablar de salud bucal. Pasar el cepillo dos veces por día parece la garantía perfecta de una boca sana. Sin embargo, esa rutina tiene un punto ciego. Hay una zona apenas debajo de la línea de la encía que las cerdas nunca llegan a tocar. Y es justo ahí donde se incuba un problema que puede terminar impactando mucho más allá de la boca, y es en el propio sistema cardiovascular. Así lo advierte el odontólogo Oscar Rubén Barbosa. Para él, la higiene bucal básica deja afuera justo la zona donde se cocina el problema. El cepillado de dientes solo no alcanza para prevenir la inflamación gingival avanzada ni para mitigar el riesgo de inflamación sistémica asociada a la salud cardiovascular, sostuvo el especialista. La explicación, según detalló, es puramente mecánica. Las cerdas del cepillo apenas penetran entre 1 y 2 milímetros bajo la encía, mientras que el foco del problema está más abajo, en el llamado surco gingival. Cuando no se usa hilo dental ni se hace limpieza interdental, ahí se acumulan bacterias anaeróbicas que terminan destruyendo la barrera que protege la bolsa periodontal. Esa herida invisible a simple vista funciona como una puerta abierta, y por ahí pasan bacterias y sustancias inflamatorias directo al torrente sanguíneo, un proceso que puede favorecer la formación de placa en las arterias.

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Vamos ahora a hablar de Soledad Pastorutti, porque los Juegos Sudamericanos Santa Fe 2026 ya tienen su canción oficial. La Sole presentó Late el Sur, el himno que acompañará el certamen durante la cuenta regresiva de las ceremonias y las competencias que reunirán a más de 4.000 deportistas de 15 países entre el 12 y el 26 de septiembre. La cantante santafesina fue elegida para interpretar el tema y también participó de su creación junto a Marcela Morelo y Claudia Brandt. La propuesta busca convertirse en uno de los símbolos de esta edición de los Juegos, con una letra inspirada en el esfuerzo, la superación y el espíritu de encuentro que caracteriza la competencia. Late el Sur comenzó a tomar forma cuando Pastorutti recibió la invitación para escribir la canción oficial. En ese momento estaba compartiendo jornadas de composición con Morelo y Brandt y decidió convocarlas para trabajar juntas en el proyecto. Nunca pensamos que nuestra canción iba a ser elegida, recordó la artista al contar cómo fue el proceso creativo que dio origen al tema, y remarcó: es una canción que transmite pasión, tiene ritmo, pero también una letra muy profunda. Habla de lo que somos los santafesinos y también los argentinos, espontáneos, positivos y alegres.

0: estamos en el bloque de ciencia y tecnología. Hoy vamos a hablar de que Elon Musk tiene un avance en la inteligencia artificial, ¿eh? Elon Musk volvió a manifestar su optimismo en relación con el avance de la inteligencia artificial. En su primera entrevista, luego del debut de SpaceX en la bolsa de valores, el empresario señaló que el futuro será muy diferente y opinó que los cambios serán de grandísima magnitud, aunque sostuvo que esas tecnologías conducirán a una era de asombrosa abundancia. Creo que la IA podría superar la suma de la inteligencia humana en unos 5 años. El resultado más probable es una era de abundancia asombrosa, donde cualquiera pueda tener todo lo que imagine, dijo el primer billonario de la historia en diálogo con la revista The Economist. Esto puede sonar descabellado, reconoció, pero por supuesto que hay factores que podrían impedirlo, como una guerra termonuclear global a gran escala. Pero suponiendo que no haya una tercera guerra mundial, creo que nos dirigimos hacia una era de abundancia asombrosa. Así que este es un mensaje de optimismo, entusiasmo por el futuro, insistió, al analizar las consideraciones del magnate acerca del despliegue y protagonismo de la automatización. Cabe señalar que él es una parte interesada. El mes pasado, su compañía aeroespacial, SpaceX, dio su primer paso en la bolsa de valores luego de que absorbiera a otras compañías de Max, la red social X y XIA, su división abocada al desarrollo de inteligencia artificial, que compite con gigantes del sector como OpenAI, Google y Meta.
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2: 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Y para todos esos que no pudieron ser. Esto dice así.

Comenzamos un nuevo bloque en el Mega Ranking de lunes. Vamos con una buena película. Hoy te voy a recomendar Spider-Man Un Nuevo Día. Tras el éxito mundial sin precedentes de Spider-Man Sin Regreso a Casa y Spider-Man Un Nuevo Día, marca un capítulo completamente nuevo para Peter Parker y Spider-Man. Han pasado 4 años de los acontecimientos Sin Regreso a Casa y Peter ahora es un adulto que vive completamente solo, habiéndose borrado voluntariamente de la vida y los recuerdos de sus seres queridos, combatiendo el crimen en Nueva York, que ya no lo conoce, y se ha dedicado por completo a proteger la ciudad. Pero a medida que las exigencias se intensifican, la presión desencadena una sorprendente evolución física que amenaza su existencia, al tiempo que un nuevo y extraño patrón de crímenes da lugar a una de las amenazas más poderosas a las que se ha enfrentado jamás. Spider-Man Un Nuevo Día es la película que recomendamos hoy en el bloque de cine.

hablemos de Ariana Grande, porque está con su gira Eternal Sunshine Tour, que incluye 41 conciertos y que termina el 1 de septiembre en Londres. También lanzó su octavo álbum de estudio, Petal, el pasado 31 de julio. La cantante demandó a dos personas cuya identidad se desconoce y a las que acusa de haber hackeado

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Vamos a hablar de Milo J, porque una noche que quedará en el recuerdo de Milo J tiene que ver con un material publicado en YouTube que registra el cierre del paso del artista por México. El Palacio de los Deportes se volvió testigo del momento especial que está viviendo el cantante, con miles de personas que acompañaron el despliegue musical y visual. Ese concierto marcó el final de la primera etapa de LVMC Tour Mundial, con el que ya había recorrido más de 10 países, y también la primera transmisión completa y gratuita de un show de Milo J a través de sus plataformas oficiales. Ahora, parte de aquella noche vuelve a tomar vida con el lanzamiento de 3 videos en vivo y que están disponibles en su canal oficial de YouTube. No tengo palabras para definir lo que significa México para mí. Gracias por haberme abierto el corazón desde el principio de mi carrera. Necesitaba volver para devolverles, aunque sea un poco de todo lo que me dieron, describió Milo J en un comunicado.

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Hablemos de Katy Perry, porque criticó a la Casa Blanca con una publicación en su cuenta de X. La cantante fue dura contra el uso de no autorizado de su éxito 2010 de Firework en un video de TikTok sobre ataques militares estadounidenses. Estoy profundamente conmocionada y enfadada al ver mi canción, que se usa en una cuenta de TikTok de la Casa Blanca, como banda sonora de imágenes de ataques militares. No lo aprobé, no me lo pidieron y desde luego no lo apruebo, escribió en el posteo. Escribí esta canción para que fuera un himno de esperanza, sanación y fortaleza interior para las personas que atraviesan sus momentos personales más oscuros, dijo Katy Perry. Ver un mensaje de autoestima y aliento convertido en un arma para musicalizar la destrucción y la violencia es una completa violación de todo lo que representa mi canción, agregó en el mensaje.

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Momento de decirte adiós, momento de decirte chau chau, hasta mañana. Mañana volvemos. Hay mucho más Mega Ranking para vos. Gracias por todo. Adiós. Chau chau.

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1: Ezequiel y la clave junto a Luciano Pereira siendo el elegido. Son los encargados de abrir una nueva semana, amigos y amigas de ABC Hits. Bienvenidos a todos al lunes 3 de agosto de este 2026, en este invierno que estamos atravesando. Un mes y pico falta para que termine este invierno, así que a seguir acostumbrados un tiempito más al frío. Lo que nosotros también acostumbramos es a poner buena música, amigos y amigas, así que le damos la bienvenida a todos ustedes. Como siempre, te presentamos el equipo que te acompaña en cada jornada. Nacho en los controles, Pablo en la coordinación y Martín Montserrat en la voz, acompañándote hasta el cierre de esta jornada de lunes para llevar adelante un muy lindo día lleno de música y, como tiene que ser, con buena onda, amigos. Vamos con Mau y Ricky ahora para seguir en esta jornada de lunes, para arrancar con muy buena manera. Ay, ay, ay, ay, ay, lo que llega, así que sube el volumen y disfruta.

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La tecla M y Malandro sonando con Amor de Vago, lo que veníamos escuchando, amigos y amigas. Lo que llega ahora, con una melodía cálida y una letra cargada de nostalgia, Octubre se llama el tema que viene, encuentra a Coti en una de sus facetas más reflexivas. El rosarino mantiene su sello como compositor, construyendo una historia donde los recuerdos y el paso del tiempo ocupan un lugar central. Subí el volumen y disfrutá de este temazo de Coti, Octubre.

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1: Qué locura, y los Herrera, cuidado que te supero lo que estamos escuchando. Espero que lo hayas disfrutado porque es un temazo. Y como sabés, cada vez que prendés ABC Hits, todo se pone mejor. La música que te prende, que te acompaña y que te cambia la cara, principalmente y más que nunca en este lunes, ¿eh? Un lunes, viste, por ahí uno lo arranca medio Patrick y medio con bajo de ánimo, así que te acompañamos para llevar adelante de mejor manera este comienzo de semana. Bueno, lo que viene, La Peligrosa, Luciano Pereyra, David Bisbal y Manero haciendo este gran tema, sube el volumen.

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1: Echo de Daddy Yankee, lo que estábamos escuchando. Gran tema que me gusta. Y si hablamos de gustar, hablamos de buena música, tenemos que hablar de esta colaboración entre Miranda y Tini, que reúne a los dos referentes del pop argentino en una canción fresca y bailable. El encuentro nació durante las sesiones del álbum Nuevo Hotel Miranda, donde el dúo invitó a distintos artistas para reinterpretar su universo musical con una mirada actual. En este caso, con Tini haciendo Me Gusta.

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Bobby and the Drums, Jere Klein y Blessed, que hubo amor en Medellín, lo que estábamos escuchando, tema de este año, del 2026, hace bastante poco que fue su lanzamiento, así que lo vamos escuchando y disfrutamos de estas lindas canciones en ABC Hits, los temas que bailás, que cantás, los que te levantan el día y que ya sabes, que te hacen decir, este tema está buenísimo, y es así. Llega Luciano Pereyra, esto es Cuando la vida duele, sube el volumen y disfrutá de Lucho Pereyra.

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1: Agapornis lleva el clásico de Shakira al terreno de la cumbia pop, conservando la sensibilidad de la versión original y sumando un ritmo más festivo. La banda vuelve a apostar por las reinterpretaciones, una fórmula que la convirtió en una de las más populares del género. Día de enero de Agapornis era lo que estábamos escuchando. Ahora nos vamos con qué personaje, si J Balvin, Celosa.

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1: Dos amantes de Tini y Ulises. Bueno, qué movido que es este tema. Qué ganas de bailar que te dan. Un lunes que me hace sentir viernes con este tema. Qué locura, ¿eh? ¿Cómo suenan Tini y Ulises? Bueno, con esta gran canción que suena en ABC Hits, donde te acompañamos, ¿eh? Para arrancar la semana como tiene que ser. Sigue Cazzu haciendo este temazo de la jujeña con otra.

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1: Catrelli y Paco Amoroso, Give Me More, lo que estamos escuchando. Una de las particularidades del tema es que reimagina el clásico de Britney Spears sin limitarse a una versión convencional. Catrelli y Paco Amoroso lo transforman con su estilo irreverente, incorporando nuevas texturas sonoras y una identidad completamente propia. Era lo que sonaba, Give Me More, en Catrelli y Paco Amoroso. Estos artistas que la vienen rompiendo cada vez más y más. Llega Lady Gaga ahora para seguir en este lunes, Shape of a Woman.

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1: Tu jardín con enanitos de Ramki en los controles, Max Carra, Valen y Rose Oficial, todo el equipo acá, llevando adelante este temazo, que podríamos llamar una obra de arte tranquilamente. Recordemos, es como la reinterpretación, no es como la reversión, mejor dicho, del tema de Melendi, claro. Pero esta es la versión de los muchachos que también la rompen completamente y que sigue sonando. Tema del año pasado, pero presente como si hubiera salido ayer. Así que seguimos en este lunes de ABC Hits. Llega Alma haciendo la session número 3.

Hace un recalur en la producción de Cross, el Alfa y María Becerra haciendo Hace Calur. Este tema que estaría bueno que ya se venga el calorcito, ¿eh? Porque bueno, estamos en pleno agosto, arrancando este mes de agosto, arrancando esta semana, lunes 3. Y como siempre, ¿eh? Disfrutando igualmente del invierno, afortunadamente con la buena música de BC Hits que te acompaña para subir la temperatura. Lo que llega ahora es de Denis, Luisa Sonza y Emilia. Se llama Motiña 2.0, la unión entre el productor brasileño Denis y las artistas Luisa Sonza y Emilia. Combina funk, carioca, pop y música urbana. El remix potencia la energía de la versión original con una producción intensa y una fuerte presencia de ritmos pensados para la pista de baile. Sube el volumen y disfruta, de la Motiña 2.0. Mete marcha, remix.

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1: The Chainsmokers junto a Oaks Echo, lo que estábamos escuchando. Un tema también de hace algunos meses nada más. Seguimos disfrutando de la buena música de ABC Hits, amigos y amigas. Te acompañamos como tiene que ser en este comienzo de semana. Un ratito nos queda de esta jornada de lunes, así que quédate, quédate prendido ahí en ABC Hits, quédate prendido en la radio y la música sigue. Nos vamos con Bad Bunny, esto es Baile Inolvidable.

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Malena Narváez continúa consolidando su carrera musical en paralelo a su trabajo como actriz. En los últimos años fue construyendo una identidad propia dentro del pop argentino, participando activamente en la composición de sus canciones y ampliando su presencia en la escena nacional. Lo que veníamos escuchando de ella era Dame Calor, así se titula el tema de Malena Narváez que veníamos disfrutando. Ahora nos vamos con Bizarrap y Daddy Yankee, la Music Sessions, volumen 066.

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Dale, bienvenidos a este Romantic Classic día lunes. Espero que hayas pasado un grato fin de semana. Clásicos inolvidables, 80, 90, la música que vos querés escuchar y la que no querés olvidar. Allí estaba John Secada y esto era Ángel. Mi nombre es Darío Zoric. Esto es Romantic Classic, baladas inolvidables. Estamos en Face como Romantic Classic, ahí nos escribís o directamente aquí a la línea de la radio. Lunes a viernes, 2 horas de recuerdos y mucha gente que se va sumando a través de las redes sociales, pidiendo su clásico y demás. Vamos a escuchar este tema del año 95, una canción de la banda inglesa Oasis, los hermanos Gallagher. Fue compuesta por Noel y es probablemente la canción más conocida de la banda. Además, es el cuarto sencillo de este álbum. Vamos a escuchar Wonderwall, Oasis no está más, cada uno por su lado, de Liverpool. Allí vamos con Wonderwall. Bienvenidos, buen lunes. Recomendaciones, hoy una buena peli. También tendremos un New Romantic, como siempre. Bueno, como siempre, para el juego de palabras, estamos acompañándote con buenos recuerdos. La música, obviamente, que quieres escuchar.

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un ratito tenemos una buena película en DVD para comenzar la semana. Bueno, disfrutando, descansando algunos. Un saludo a los amigos del volante, la gente que va viajando, bueno, disfrutando obviamente de nuestra señal lunes a viernes. Para aquellos amantes, claro, que gustan de los 80, los 90 latinos y también a nivel internacional. Vamos a seguir en busca de más música. Nos vamos a quedar con la mexicana Gloria Trevi y en minutos solamente estaremos con recomendaciones, por supuesto, más recuerdos y la música obviamente que vos podés programar en la línea de la radio. Y si no, en las redes sociales como Romantic Classics. Classics con S al final y Romantic separado Classics, ¿sí? Y ya venimos, así que no toques el dial. Ya estamos con vos, dale.

estamos cerrando este primer bloque y estaba la música de Roxette. Usted no me entiende, la canción del dúo escandinavo, escrito por Peer, uno de los cantantes. Fue lanzado el primer sencillo del álbum recopilatorio del 95. La canción fue un éxito en varios países europeos. Año 95 para este material. Nos vamos con un recuerdo, Soy lo prohibido. Y en minutos un tema latino, claro. Y a la vuelta seguimos, no se vayan.

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Lo que hay está ahí, así se llama este tema de Julio Iglesias, una linda balada, un lindo recuerdo. Estamos en Romantic Classic lunes a viernes aquí en el aire de la radio, ¿sí? ¿Qué es una mujer? Es una canción de pop rock de los 90 por la banda belga Vaya con Dios. En el segundo sencillo del álbum de estudio, la banda Neat Owen se lanzó en los 90, logró el éxito de muchos países europeos, incluso encabezó la tabla de Países Bajos y fue un éxito entre los 5 primeros durante 3 semanas en Francia. Hasta la fecha es la canción más exitosa, bien digo, de Vaya con Dios. ¿Qué es una mujer? Vamos a escuchar esta banda no muy difundida de la década de exactamente 1990. Escuchalo.

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las voces femeninas también presentes. Vamos a ir a la pausa, que se busquen a otra. Dice ahí bien firme Isabel Pantoja en este de Romantic Classic. Acordate, en las redes sociales somos Romantic Classics, Romantic separado Classics y Classics con S al final. Ahí pones me gusta y nos escribís, y si no, llamás directo aquí a la radio. Sí, el lunes a viernes, 2 horas en nuestra emisora, en nuestra señal. Momento de hacer una pausa, lo hacemos con música, con Bee Gees. Esto es Alone, en este buen recuerdo. Pausa y nos queda todavía casi una hora para seguir recorriendo y recorriendo los 80 y 90, y también recomendaciones. No se vayan.

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Último bloque, ahí estaba la voz de Celine Dion, With All My Heart Beat Now, del año 1990, ¿sí? Estamos comunicados, no te olvides, Romantic Classic, ¿sí? Ahí en las redes sociales, en Facebook más precisamente, también está mi Twitter, si te gusta la red del pajarito, como se dice habitualmente, arroba Darío Soric, con Z y CH al final. Nos vamos a ir en busca de más música. Hay algo en ella, a ver qué tendrá ella, ¿eh? Como dice Diango, y después estamos con el New Romantic y las recomendaciones en DVD que vamos a tener el día de hoy, o el formato que vos lo quieras ver, ¿sí? En internet, ¿por qué no? Y ya venimos, no se vayan.

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Ya me enteré, ahí está el New Romantic Rake, el trío en Mexicali, así de México, Ya me enteré. Debajo del paseo marítimo, es una exitosa canción escrita por Kenny Young y Hampton Roenix y grabada por The Fritter allá en los 60, pero esta es una versión que, bueno, hicieron, por ejemplo, Bette Miller, Rolling Stones, Lynn Anderson, escucha.

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1: Momento de recomendaciones, películas. Una es con Tom Cruise, Barry Seal, El Traficante, una película de acción. La película narra la historia de Barry, un piloto despedido de una aerolínea que se convirtió en un importante traficante de drogas para el cartel de Medellín. Más tarde fue reclutado por el Departamento de Inteligencia de la DEA para el escándalo Irán Contra también, conocido como Irán Gates. Sus días acabaron en el 86 cuando fue asesinado por los colombianos. Una actuación de justamente Tom Cruise y demás. Se llama Barry Seal, El Traficante. Otra película muy interesante es La Niebla y la Doncella. Es una película española muy interesante, ¿eh? Isla de La Gomera, el cadáver de un joven aparece en un bosque de una pequeña isla. El caso se cierra rápidamente con la acusación a un político local que queda exonerado en el juicio posterior. 3 años más tarde, el sargento de la Guardia Civil y su ayudante Chamorro son enviados a la isla para reactivar esta investigación. Una película de suspenso, thriller, muy interesante. Los españoles hacen muy buena película en el género thriller y terror. Se llama La Niebla y la Doncella. Y por último, una comedia francesa, en este caso con Jean Reno, un actor conocido, lo recordamos seguramente por La Pantera Rosa y demás, Atraco en Familia. Carol, una introvertida científica informática que aún vive con su madre Caroline, una carterista que actúa en los grandes hoteles de la Riviera, no se conocen y no saben que son hermanas hasta la lectura del testamento de su padre. Llenas de rencor hacia la figura paterna por haber estado ausente durante toda su infancia, descubren poco después que su padre sigue vivo. Estas son las películas: Atraco en Familia, una película europea, otra europea española, La Niebla y la Doncella, y Barry Seal, El Traficante, son con Tom Cruise, claro, son las películas recomendadas del día de hoy.
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Y muy bien, llegamos al final, música italiana. Ahí está Nicola De Bari. Esto era Rosa, nos vamos, seguimos en Face como Romantic Classic, buen comienzo de semana, buena vida. Esto era Rosa, como te decíamos, Nicola De Bari, nos vamos con Toto, ¿sí? Mañana misma hora, misma frecuencia, misma señal, nuestra radio, hacemos compañía de lunes a viernes. ¿Te gustan los recuerdos? Bueno, este es tu lugar, este espacio, claro, ¿dónde vas a ir? 2 horas casi de buenos clásicos 80 y 90 latinos e internacionales, para todos los gustos, y vos también tenés voz y voto, vos podés pedir lo que querés escuchar, claro, ustedes también arman el programa junto a nosotros. Mi nombre es Darío Zoritz y nos escuchamos mañana, misma hora, buena vida, hasta mañana.

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Hola, hola, ¿cómo andan? ¿Cómo están? Lunes 3 de agosto, habilitamos agosto, arrancamos el primer día hábil de este nuevo mes. Y lo hacemos con esta música, nuestros clásicos, décadas que no para de sonar. En este nuevo mes te recibimos, te abrazamos, Nacho en controles, Pablo Sturzenegger producción, quien les habla, Ana Córdoba. Y con Casey and the Sunshine Band le ponemos lo mejor a este invierno que avanza. That's the way I like it. Así arrancamos, ¿te quedas con nosotros? Si viene Paula Abdul con Opposites Attract, año 1988, arrancamos el lunes, que cuesta y lo sabemos, y más en invierno.